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1: Arrancamos la segunda hora de La Sobremexa desde hace 6 minutos con el bloque musical muy, muy ad hoc porque es inicio de semana. Coldplay, Divisio y Olivia Dean. Ay, Olivia Dean, es escucharle ponerte buenas, es una realidad, eso sí. Eso no lo nieguen, no lo pongan en duda más bien. Y casi humanos. Ah, yo, cuando esta canción ha sonado, un saludote, por ejemplo, por acá para el buen Toño que me pidió esta canción. Hace mucho no me la pedían, voy a ser sincera. Pero poner esta canción de este grupo me hace recordar qué joya es su video musical. Búsquenlo. Casi humanos. Búsquenlo. Real, qué joya. A mí me gusta mucho. Solo les voy a decir eso. Y Coldplay. ¿A quién no le gusta Coldplay? Y si no, ¿les gusta? Y dicen, no, yo soy único y detergente, a mí no me gusta Coldplay. Díganme para discutirlo civilizadamente. No se crean. Aquí todos somos amor y paz. Todos somos amor y paz. Eso que ni qué. Parece que pudiera ser que llueva en el Mineral de Fresnillo, Zacatecas. No creo, está nublado, pero yo sentía que sí llovía, ¿eh? Dije, chin. Para todos aquellos que van a querer ir a perrear el día de hoy, pues tal vez llueva. No, al parecer no va a llover. El termómetro marca 23 grados centígrados en el Mineral con una sensación térmica de 20 grados, o sea, está tranqui. A pesar de que tuvimos una máxima de 26 el día de hoy con una mínima de 13, si van a ir a la feria de Fresnillo que inició este pasado viernes con los 90s Pop Tour y Sentidos Opuestos, el sábado estuvo la Corona del Rey y... ayer estuvo Regulo Caro y Lenin Ramírez. Yo quería ver a Regulo Caro. Quería cantar Cicatrices. Quien me conoce sabe que esa es una de mis canciones favoritas en la vida. Y después no me vengas con que no te lo dije. Esa. Y la de En Estos Días. Híjole. Y el Alacrán Trabado. También. Digo. Aquí no vamos a venir a fingir que no nos gusta una que otra canción, ¿verdad? Entonces, sí. Pero dije, no, por 3 canciones... Tal vez no sea tan buena idea yo salir de mi casa y ya descansar a iniciar la semana, porque el día de hoy, con el boqueto, con la cachirula y Luja, me toca ir a trabajar. Por eso les digo que de aquí, hombre, más trabajo. Y por allá los veo. Por allá los veo si van a ir a perrear con el boqueto, con la cachirula y con Luja. Y esperemos que no llueva. Esperemos que no, verdaderamente. Así que, ¿yo qué les iba yo a platicar? ¡Ah! Fíjense que a la par de la feria, obviamente, de la feria de Fresnillo, de la Feria Nacional de Fresnillo, está también la FENAPO, la Feria Nacional Potosina. Y ya ha habido ahí 2, 3 cosas. Bueno, para empezar, pues que Katy Perry ya se va a presentar casi próximamente. Que ya hay campamento para allá. Desde hace muchos días les dije, ¿se acuerdan? Desde hace muchos días les dije... Y vamos a ver, pero por lo pronto pues la cartelera ya está potente. El día de mañana se presenta Katy Perry. Vamos a ver qué tal sucede. Espero que no le hagan la gatada a la gente que está acampando desde hace casi un mes. La neta. Quienes ya se presentaron fue Sin Bandera. Y los andaban, no sé qué, no los andaban funando. Eso de funar, ¿qué es o qué? Pero sí estaban ahí quejándose los fans en la red social que une al mundo. ¿Cuál es esa red social? TikTok, subiendo videos y quejándose como de que no manches, o sea, sí me encanta Sin Bandera, me sé todas sus canciones, pero no pude ir a corearlas con ellos, porque vas a decir, bueno, vas a escuchar al artista o a escucharte a ti o al de al lado, a las dos cosas. Si yo voy a un concierto quiero gritar y cantar hasta quedarme afónica, caray, hasta quedarme afónica. Después me voy a arrepentir cuando escuche los videos y no se escuche el artista cantar, sino nada más escuche mi horrible voz. O sea, estoy hablando de mí, ¿eh? Estoy hablando de mí. Pero quiero cantar de todos modos, así me voy a gozar ese concierto. Y dicen que el de Sin Bandera pues no les fue tan posible, porque sí, es como que cantan todas sus canciones conocidas y más famosas, que tienen muchísimas, pero que le cambian la métrica a sus canciones y entonces no les puedes seguir el paso y terminas todo mareado y todo así como de que no, ya no puedo cantar, ya bye. Y que ya no disfrutas tanto el concierto. Yo no he visto a Sin Bandera en vivo como tal, como dueto. Vi a Leonel García una vez aquí en Fresnillo, justamente hace algunos años en la feria, y magistral, o sea, qué concierto tan bonito. Pero a ellos dos así, como que juntos no. Y los videos que vi, híjole, no, sí, dije, yo tampoco hubiera podido seguirles el paso, la verdad, realmente. Pero cada quien. Así que los voy a dejar con algo de Sin Bandera. Y, saludos Luis Gerardo, saludotes. Gracias por habernos escrito. Ahorita ponemos algo del Bogueto. Por supuesto que sí, que ya está aquí en tierras fresnillenses. ¿Quieren que les diga? No, se crea, ¿no? Se crea, no voy a decir nada. Porque sé que tiene muchas fans, ¿eh? Tiene muchas fans. La Cachula igual, Luja igual, así que... Bueno. Y, ya vi tu foto con Regulo Caro. Saludotes. Imagínate que alguien se hubiera colado tu foto. Imagínate. Ya la vi. Y con Lenín Ramírez no pudiste tomarte foto, ¿ah? Me dices, pero bien. Bien por Regulo Caro. Saludos, Luis Gerardo. Vámonos con Sin Bandera. Mientras también, sonando la sobremesa, regreso rapidísimo. La otra vez, del 100.5.

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4: Estamos de regreso en la sobremesa 6:33 de este 24 de agosto. ¿Cómo andan? Oigan, yo sé que hemos hablado infinidad de veces de lo que está en tendencia, de lo que se hace viral, de muchas cosas que hemos hablado en este programa. Y el día de hoy no va a ser la excepción. ¿Por qué? Porque en todas partes, como Exa, obviamente, en todas partes se está hablando sobre farmear ahora. Y dirás tú, ¿qué es eso? Si lo he escuchado, tal vez tú sabes lo que es, tal vez no, tal vez te dé cringe. Digas, ¿qué es eso? ¿Vio? No, qué horror. Tal vez hayas visto algo al respecto y no sepas de qué se trata. Tal vez tú farmeas ahora, no lo podemos saber. Pero bueno, el chiste es que esta es una tendencia viral entre los jóvenes. Porque, bueno, se trata de que realizan acciones, poses, gestos o con actitud, pues con diferente actitud y seguridad, sobre todo, para acumular carisma de forma simbólica. Farmear viene de los videojuegos. Quienes juegan mucho saben este término, que significa repetir acciones de manera constante para obtener recursos o puntos. La aura, pues obviamente se refiere a la presencia, el estilo, el carisma, la confianza que proyecta una persona. Ya en la práctica como tal, en términos lógicos, consiste en sumar puntos de aura con momentos cool o restarlos si se comete una torpeza, lo cual ha escalado a competencias presenciales ya en plazas y parques de toda América Latina y México, incluso Zacatecas no ha sido la excepción. Si nos vamos a este punto, con los momentos donde yo cometo una torpeza, entonces yo no tengo tanta aura como yo pensé. Tal vez no farmeo tanta aura como pienso o como creo. Ponte a pensar tú cuánta aura andas farmeando. Nada más te lo dejo. Y aparte es que también he visto muchos comentarios sobre, ay no, qué horror con eso y así, ¿no? Pero bueno, y sobre todo por las generaciones más grandes, que juzgamos más a los nuevos, a los jóvenes de ahora. Ay, me sentí muy, muy, muy, muy, muy, muy grande diciendo esto, pero bueno, es una realidad. Pero antes de empezar a decir que las nuevas generaciones están cada vez peor o que ay, estos muchachos de ahora o así, hay que mirar al pasado también y acordarnos un poquitito de nosotros. Hablando de por ejemplo, yo de mi generación, hombre, pues yo quería ser emo. Nada más que mi mamá nunca me dejó usar el fleco. Pero yo quería ser emo. Para mí ser emo era lo más cool que existía en el mundo. También quería ser rockera. No se me dejó ni una ni otra. Mi mamá me decía, pobre de ti, que donde se te ocurra que yo te vea que tienes el fleco en la cara, te lo voy a arrancar. Y como si la creía capaz de arrancármelo, por eso nunca me lo puse. Pero bueno, o sea, hablando por ejemplo de mi generación. Y si nos vamos a muchos, mucho, mucho atrás, pues por ejemplo podemos hablar de los de los punks o de los rockeros o de los pachucos también, ¿por qué no? Y dar una mirada al pasado de que cada generación ha tenido su forma de pertenecer, su forma de expresarse cuando bailaban breakdance. A ver, también era una manera de hacerse notar. Los escatos, los del tecno, los del tectonic. O sea, había mucho, mucho, mucho, mucho. O sea, si volteamos más bien al pasado, vamos a ver muchísimas formas de farmear ahora. Simple. Y así que muchas veces hasta hemos dicho, o nuestros papás nos dijeron así como, ¿y estos muchachos pues qué traen o qué? ¿Cómo están locos? Pero porque así ha sido siempre. Cada generación ha juzgado a la que sigue y a la que sigue, y la generación nueva juzga a la que sigue y así vamos, va pasando de generación en generación eso de juzgar. Así es lo que yo veo. Así que a lo mejor para lo que alguna generación era rebeldía, para otra es como de, ay, qué cringe. Pero así es, así pasa. Entonces, si los jóvenes de hoy andan farmeando ahora, pues déjenlos farmear ahora. Déjenlos ser, pues. creo que el punto es que cada generación encuentra su forma de no romper las reglas, pero sí de hacerse notar e identificarse con lo que les gusta. Así de simple. Así lo dejamos. Ustedes farmen ahora. Mientras sea ahora bonita. Por favor. Mientras sean buenas personas. Ayuden, señora. Ay, saludos para mi Erika Aguirre, que dice que soy una señorcita chiquita. Sí, sí soy. Vamos a escuchar a La Maldita Vecindad para que los de la generación de La Maldita Vecindad, que que cantan y bailan y gritan. Oigan, me venía el gran silencio. Bueno, el chiste es que... y yo la más divagando. Pachuco de La Maldita Vecindad es una gran canción para recordarnos justamente de que, hey, ¿por qué nos juzgan? ¿Cada generación se convierte en juzgadora de la que sigue? No, de eso no se trata. Se trata de que todos seamos felices. Pues Pachuco, La Maldita Vecindad, en La Sobremexa, a través del 100.5.

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1: Regresamos a la sobremesa ya para despedirnos. Gracias por haberme acompañado estas dos horas. Déjenme decirles, no sé si ya escucharon a mis compañeros en los otros horarios, a Majito desde la semana pasada, pues. Y se vienen cosas nuevas para EXA, se viene una nueva era. Es una realidad. Estamos contentos, estamos felices. Y de verdad esperamos que ustedes se sumen a esta nueva era, porque de verdad ahora sí vamos a estar en todas partes. Yo se los firmo y se los aseguro. Me voy y me despido. Gracias por haberme acompañado. No se pierdan la transmisión del día de hoy por Canal 15, obviamente. Ahí estaré yo. Vean mis tomas. Ya me voy. Y no se cumplió. No vino Yandel Sinfónico. Carajo. Que pasen excelente tarde-noche de este lunes. Y mañana en punto a las 5 de la tarde los espero en una nueva emisión de La Sobremexa. Obviamente, yo soy Jessy del Carmen y fue un gusto y un placer estar contigo, acompañándote. Gracias por dejar que mi voz te acompañe, más bien. Eso era lo que yo quería decir. Vámonos, que es momento de decir adiós. Y pues nada, disfruta mucho tu tarde-noche de lunes. Soy la voz que no sabías que necesitabas. Soy Jessy del Carmen. Esto fue La Sobremexa. 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
1: 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Las curiosidades de tus artistas favoritos. La cantante Ángela Aguilar lanzó su primer material discográfico llamado Nueva Tradición junto a su hermano Leonardo, cuando tenía apenas la edad de solo 9 años de

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4: 10:45.

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Las curiosidades de tus artistas favoritos. El famoso cantante Benson Boone, antes de dedicarse a la música, practicaba la gimnasia y la natación. Por ello, en sus presentaciones en vivo, es visible su pasión por estos deportes.

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0: 12:50.
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Las curiosidades de tus artistas favoritos. Uno de los grupos más importantes del K-pop, Blackpink, no tiene líder oficial. A diferencia de la mayoría de las agrupaciones del género, decidieron no asignar un líder para que todas las integrantes participaran por igual en las decisiones.

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1: 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Las curiosidades de tus artistas favoritos. Antes de desarrollar una carrera de éxitos con el Grupo Límite, la cantante Alicia Villarreal comenzó a foguearse en los escenarios durante su adolescencia, cantando en un grupo llamado La Nueva Sombra.

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Las curiosidades de tus artistas favoritos. El cantante y actor mexicano Carlos Rivera, antes de alcanzar la fama, llegó a trabajar en una estación de radio en su estado natal de Tlaxcala, donde también organizaba sus propios conciertos.

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Las curiosidades de tus artistas favoritos. Antes de dedicarse por completo a la música, el productor musical argentino Bizarrap estudió 3 años la licenciatura de marketing.

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2: En el cuerpo humano hay 10 veces más bacterias que células.
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Las curiosidades de tus artistas favoritos. Antes de dedicarse a la música, el reggaetonero Daddy Yankee iba a ser beisbolista de grandes ligas. Incluso estuvo a punto de

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1: 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Las curiosidades de tus artistas favoritos. A la edad de 19 años, Adán Luna, mejor conocido como Juan Gabriel, pasó 18 meses recluido en la famosa cárcel de Lecumberri, donde llegó a comentar que durante su encierro escribió varias de sus primeras melodías más exitosas.

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Conocido por ser un músico multiinstrumentista y de gran talento, Jay de la Cueva también ha sido productor y compositor para figuras del pop de la talla de Alejandra Guzmán, Sin Bandera, Timbiriche, Eric Rubín y Motel.

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1: 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El cantante Harry Styles es considerado un gran filántropo y ha donado su característico cabello largo a la Fundación Little Princess Trust para fabricar pelucas destinadas a niños con cáncer.

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El nombre de la banda Gorillaz se debe a que tanto Damon Albarn como Jamie Hewlett nacieron en 1968, el año del mono en el horóscopo chino.

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6: Bienvenidos a un nuevo episodio. Soy Claudia Mejía. Creo que han escuchado por ahí en las noticias sobre este gusanito, el gusano barrenador. Hoy tenemos a un invitado, es un infectólogo, es el doctor Bruno López. ¿Cómo estás?
7: Muy bien, muchas gracias. Gracias,
6: gracias por estar aquí y hablar sobre este tema. Sí da miedo, ¿verdad? O sea, sí ha como que metido miedito en la población.
7: Pues lo que se ve da más miedo, ¿no? A veces puede ser más peligroso para la vida en corto plazo una bacteria que no vemos, pero estos como los se pueden ver al ojo desnudo, como se dice,
6: claro. O sea,
7: la verdad es que sí generan miedo. La invasión de animales o humanos por este tipo de moscas en su fase larvaria, que son los gusanos, y que esa es una miasis, ¿no? Prácticamente es el término de miasis. Pero esta es una fase intermedia de la vida de la mosca, ¿no? Tiene que ser, llega como la mosca, se para en el tejido, puede ser incluso en una herida, en los conductos auditivos, las orejitas de las vacas, en la boca de un humano, en una herida de un pie de un paciente con diabetes, por ejemplo, con pie diabetes. Se para ahí, deja sus huevos y esos huevos eclosionan, pues se abren, digamos, y se producen la larva, el pequeño gusanito. Y una vez en mosca va a otro, se reproduce con otro macho y va a volver a buscar otro sitio donde alojarse. Todas las moscas llevan esa fase. Hay una que es bastante curioso porque ella prefiere poner sus huevos. Se llama dermatobia, le llaman la mosca peluda en algunas regiones. Aparte, o sea, del gusano guardado. Se ve similar, la verdad es que la mosca sí tiene unas características en los colores. Por ejemplo, la mosca del gusano guardado, el Coclymia hominivorax, que es un nombre así científico, digamos, tiene color como verdáceo. Es color verde.
6: Ay, son
7: es
6: esas grande, moscas grandes.
7: Verdes, exacto. Ay. Con la espaldita así como verde.
6: Okay.
7: Y que vuelan pues rápido, a grandes distancias. Y esa, y pues se pueden diferenciar en la morfología que tienen. Lo que sí cuesta más trabajo es en la fase de larva, el gusanito, diferenciarlo de otras especies. Ahí sí, porque incluso tienes que verlo con el microscopio, ver ciertas estructuras. El problema del gusano barrenador es que puede dar cuadros graves porque le gusta el tejido humano vivo. Entonces es un parásito obligado. Es decir, para que desarrolle todo su ciclo de vida, necesita una herida de una persona viva para que ahí siga penetrando en el tejido. Barrena, es decir, por literal su nombre, entra, va escarbando el tejido sano y hasta meterse más adentro, hacer cavidades y crear hasta... Y por arrastre pues lleva bacterias y puede crear infecciones también, ¿no? Por bacterias. Entonces esa es la importancia que tiene. ¿Qué pasa al ganado? El ganado pues se enferma, ¿no? Se enferma porque se llena... Si lo dejan sin un tratamiento, penetra y le da un cuadro grave de invasión de este gusano. A la par, pues al abrirle esas cavidades, deja que bacterias entren y le da sepsis también al ganado y mueren muchos.
6: Y puede morir.
7: Exacto. Y es tan difícil a veces, en una sola puesta de una mosca de gusano barrenador, el Coclymia hominivorax, que es el nombre de la mosca, al poner en una herida, en una cavidad, sus huevos, pone hasta 200 en una sola. Y de esos se embolsionan hasta el 70%. ¿Cuántos gusanos
6: o sea,
7: se van a
6: todos
7: producir?
6: ¿Todos son los que barrenan?
7: Y todos al mismo par pueden ir barrenando.
6: O sea, es muy rápido.
7: Entonces, por eso a veces tienen que sacrificar al ganado. Porque ya están tan invadidos que es imposible quitarle todos.
6: Pero esto ya estaba erradicado.
7: Esto ya estaba erradicado.
6: Desde los 90, ¿no?
7: Desde el un programa de erradicación del 70 al 92. En el 92 se declaró que era libre de México y Estados Unidos. ¿Cómo lo hicieron? Pues liberaron muchísimos cientos miles de millones de machos, pero estaban radiados, o sea que eran infértiles, digamos.
6: Okay.
7: Entonces se reproducían con moscas hembras y las moscas hembras lo que tenían era producción de huevos sin larvas. O sea, eran huevos estériles, digamos, ¿no?
6: Uh-huh.
7: Y así ya dejaron que no se reproducieran hasta que finalmente desaparecieron. Esa fue la técnica que usaron.
6: ¿Y por qué ahora regresó?
7: El problema donde no realmente, aparentemente se había erradicado, pero había pequeños brotes, por ejemplo, en Panamá, en Puerto Rico.
6: Centroamérica.
7: En Centroamérica, en varios, en Venezuela. Y por ahí había esos pequeños brotes. Con la cuestión de la inmigración y el tráfico ilegal de ganado, allí empezó, por eso Chiapas fue la primera zona. Y de ahí, así como hemos venido con los casos. Chiapas empezó primero el año pasado con hasta un total de El año pasado cerró con 90 casos en todo el 2025 y en 2026, al corte al 3 de julio, lleva ya 55 casos. Y después empezó a extenderse ahora nuevamente a Hidalgo, a Jalisco, Hidalgo con 28 casos, Hidalgo con 13, de humanos, humanos con infección. Al ganado ha habido más. Oaxaca 39 casos, Puebla 35, Veracruz 90 casos, 24%. Es el que más casos tiene ahorita en todo lo que va de este año.
6: Me impresiona los casos en humanos porque, ¿cuáles son los factores? Supongo que la mala higiene o la falta de higiene, claro, es lo que pues provoca esto.
7: Bien lo comentaste, la falta de higiene es la primera parte de esto, ¿no? ¿Por qué? Porque si yo baño a mi perro o a mi gato, yo mismo me baño a lo mejor una vez por semana, pues dejo, o dos veces por semana, dejo que todos estos días una mosca se pare en una herida, en alguna lesión, más si es una persona ya frágil, por ejemplo. Los animales, las mascotas a veces pueden ni siquiera darse cuenta, ¿no? Pero un humano, por ejemplo, con una pequeña herida, que muchos lo vemos, por ejemplo, con pacientes ancianos, ¿no? Que tienen ya algo de demencia, que solo están en cama y que pueden estar un poco descuidados porque no están al 100% con ellos, pues se le puede parar hasta en la oreja, en la nariz, y ahí dejar los huevos y convertirse en gusanos. Vamos a poner un ejemplo de un paciente con un pie diabético que de por sí ya tiene demencia y que solamente está en cama, ya no comunica, tiene muy poca movilidad, y de repente pues llega, pues lo encuentran sus familiares con una lesión en su pie, con unas gusanos. Al menos para la persona que no se dedica al 100% a esto, ver los gusanos no va a poder distinguir si es una de estas de mosca doméstica o si es de gusano barrenador o Lucilia, no va a saber. Entonces hay que ver de que no se trate de que efectivamente que sea gusano barrenador. Y lo siguiente es que no podemos quitarlos y echarlos a la basura. ¿Por qué?
6: Porque eclosionan de nuevamente como mosca, ¿no?
7: Y decimos, vuelven a reproducirse y a contaminar el ambiente otra vez y a infectar otros pacientes o huéspedes. Entonces lo que necesitamos es quitar la mayoría. Recomienda, si no tenemos en ese momento la posibilidad de que nos ayuden a supervisar qué sea, echarlos en un frasco con alcohol. Con alcohol prácticamente se preservan intactos. Mueren, pero se preservan intactos los gusanos. Echamos una porción en alcohol y lo demás, tenemos dos opciones. Una es incinerarlos o inundarlos de alcohol y dejarlos en un recipiente cerrado. Aparte de las muestras que ya tenemos, ¿no? O jabón, agua de jabón, y dejarlos ahí encerrados. No recomiendan enterrarlos para que puedan reconocerse al microscopio de qué se trata. Si es Lucilia, si es la mosca doméstica, no pasa nada, ¿no? Finalmente tenemos muchos años viviendo con ellos. Lo ideal es tener mosquiteros, una buena higiene, si se encuentran, reportarlos para ver de qué se trata.
6: ¿Estas son como medidas ya teniendo ahí al gusano?
7: Sí, hay que ir a atenderse porque sí tiene sus cuidados cómo retirar estos gusanos. A veces si uno los retira nada más, la misma persona familiar del paciente los retira, puede a veces también lastimar al paciente, puede favorecer que también haya una infección. En este momento que como vemos vamos en incremento de casos, sí es importante cada vez que lo tengamos reportarlo y o acudir al centro de salud, a la clínica familiar para que sea revisado.
6: ¿Qué otra medida importante de las que ya hablamos para reforzar?
7: El cuidado de pacientes que están postrados en su cama, pacientes que son inmóviles, pacientes que tienen alteraciones neurológicas que no permiten sentir incluso dolor a veces o comunicar qué problema tienen. Esos son los que deben tener especial atención e incluso hacer una rutina diaria o cada vez que se haya el baño de estos pacientes, el aseo de ellos, revisarles la oreja, revisarles la nariz, revisarles la boca, e incluso hasta las cavidades geniturinarias, por ejemplo, ¿no? La vagina, el ano a veces también es un lugar donde pueden alojar las moscas y ahí dejan los gusanos. Y muchas veces puede pasar mucho tiempo ahí y nadie se asome a ver. El gusano barrenador, cuando ya empieza a dar síntomas, incluso dolor en el paciente, ya seguramente ya penetró más las cavidades. O sea, cuando está muy superficial, la verdad es que ni siquiera puede dar nada. O a veces puede ver uno, por ejemplo, una herida que se pone más roja, o que se abulta, ¿no? O sea, se hace un bultito en el tejido. La oreja, por ejemplo, hasta que ya empieza a penetrar el tímpano, más adentro, ahí es donde ya empieza a dar dolor, pero puede no dar ningún problema. Entonces aquí yo creo que no es conveniente esperar hasta que haya un síntoma.
6: Si llegamos a ver esto en pacientes, en mascotas, ya decíamos que hay que reportarlo para, ya tengo el número, es el 800-751-2100. Él es el doctor Bruno López, infectólogo. Gracias por estar aquí.
7: Muchas gracias.
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5: Damas y caballeros, estimado auditorio de XFM, ¿cómo están todos? Hoy es martes ya, 25 de agosto del año 2026, 14 grados centígrados, cielo lagañoso, con nubosidad en el territorio de Mineros. Transmito completamente en vivo desde la ciudad de Fresnillo, Zacatecas, aquí en el Paseo de El Mineral, número 746 Sur, Colonia Venustiano Carranza, en uno de los edificios más altos de la ciudad. Si no me equivoco, creo que no, el Avid también es muy alto, el hotel Avid. Pero nosotros sí tenemos una buena altura en la torre de comunicación B15. Transmito en el 100.5 en FM para toda la sociedad que tiene su radito. Y para todo el mundo, gracias a la aplicación de B15 Digital. Y también nos pueden escuchar en Tuning Radio, en Alexa, en nuestra aplicación oficial de Exa FM de MBS Radio, que se llama así, Exa Zacatecas. Y espero, como todas las mañanas, atender una enorme cantidad de saludos y hacer una bonita lista de programación musical. Les recordamos que somos el programa más versátil de la radio del mundo de habla hispana. La mayor parte de las estaciones a esta hora de la mañana programan espacios de noticias, malas noticias, política, de diferentes colores. Ahí de repente sí dan a conocer avisos importantes que obviamente también su servidor les puede dar de una u otra manera. Lo cierto es que estoy con ustedes hasta las 10 de la mañana, teléfono en cabina. Lo doy a conocer al pasito porque he escuchado varios compañeros locutores. El teléfono en cabina es 493-93-248-68. El WhatsApp es el 493-138-05. Ay, comunícate conmigo. Güey, dale chance de que lo registren. O sea, que lo apunten. Como tú ya te lo sabes diario, lo dices de manera muy mecánica. Ahí te voy, teléfono en cabina. Es 493-100. Ah, no, ese es el WhatsApp. Otra vez. 493-93-2-48-68. Y luego, ahora sí tenemos el WhatsApp, que es el 493-138-10-05. Repeat one more time, 493-138-1005. Regístrelo. Siempre se ofrece. ¿Correcto? Ok, bueno, pues, señoras y señores, aquí andamos. Amiga, amigos de Gran Sociedad Hermosa, arrancamos. Buenos días, mi garras. Excelente martes para ti, todos los espabilados, con una canción de Tiziano Fierro. Tardes negras, atentamente, Néstor, allá el Chabelín. ¿Por qué? ¿Por qué tan triste, güey? ¿De qué te acordaste o qué pasó, güey? Platícanos. Recuerda que soy psicólogo apócrifo, pero soy psicólogo, güey. 4 de la mañana con 47 minutos recibí este mensaje. A las 6:40, buenos días, solo para mis hijos Diego y Sofía, con la canción de Si tú no vuelves de Chetes, llamarán. Bonito martes, Godínez, atentamente, Lizania. ¿Eres Godín, Lizania? ¿Eres ¿en qué departamento trabajas en la empresa? Margarita, buenos días. Una canción de Simple Plan, la de When I'm Gone, por favor. Saludos, excelente y bendecido día, atentamente, Yadira. Margarita, buenos días. Excelente día para ti y todos mis compañeros que escuchan en Mina, La Colorada, en especial a Eléctricos Mina, para Amner y Peña, con una canción de Kiss, atentamente, Monse. Monse, buenos días. Anda por acá madrugando también mi amigo Chito. Una canción de Ponte Atento de Caló para escucharla de parte de Chito desde la capital de Zacatecas. Gracias. ¿No viniste a ver a Caló, mi estimado Chito? ¿No? No, nada. Bueno, es lo que tengo en este momento. Ya tenemos un poquito de más de media hora de música programada. Y señoras y señores, me dispongo, déjame checo por acá también mi celular, que de repente también chifla, para pedir canciones. Eso para el señor Marcelino González. No supera los retos, Marcelino González. Él sigue en el pasado, viviendo en el pasado, mi Marcelino González. Buenos días a todos. ¿Qué les parece si comenzamos con una canción postraumática de total depresión de mi amigo Néstor? El nombre lo dice todo. Tardes negras. ¿Qué pasó, Chabrín? ¿Andas bien, güey? ¿No te duele nada, güey? ¿Te llegó la melancolía o qué pex, güey?

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1: Bueno, pues no cantando tan mal las rancheras, Lizania también se mantiene en total depresión musical. Con la presencia de Chetes y Amaral se llama Si tú no vuelves. ¿Quién no volvió, Lizania? Platícame. Soy psicólogo apócrifo. Ánimo, échale sin miedo. Son las 7:10.
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1: Se llama When I'm Gone, Simple Plan para Yadira. Hola amiga, buenos días a todos, buenos días. 14 grados, 7 con 15 minutos. 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
6: Un abrazo para mi amiguita Monse Arias. A toda la gente, a toda la sociedad de Mina La Colorada. Especialmente para los eléctricos Mina. Para Abner y Peña. Gracias, chicos. Monse, gracias por acompañarnos. Es Kiss, que se llama Carisma 720.

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1: Esta canción la solicitó el señor Chito por allá en Zacatecas Capital. Se llama Ponte Atento. Es el grupo Caló, que estuvo recientemente aquí en Fresnillo. Espectáculo total de los noventas. 7:25, 14 grados centígrados. Les voy a confesar algo. Cuando estábamos mi compadre Lalo y yo en el programa El Almohadazo, ¿sí se acuerdan del Almohadazo? Había una frase que decíamos mucho, al tiro morrillo, porque te saco la sangre. Nunca me gustó. Y sí es muy famosa. Al tiro morrillo. Ponte al tiro morrillo, porque te saco la sangre. Chales. Siento como que me quité un peso de encima. Ah, me siento más relajado.

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18: Gracias, estamos de vuelta aquí en la programación de XFM. El reloj marca las 7:33, 7:33. Oiga, pues lamentablemente, hablando de deporte, perdió el equipo de los Gambusinos de Fresnillo ante los Freseros de Irapuato, el primero de la serie. Hoy hay otro juego en el gimnasio, Don Nico Varela, y esperemos que sea una vez más positivo. Que si voy a tener boletos, maybe, posiblemente sí, quizás sí. Yo les informo. Me dijeron que me iban a traer 10 boletos dobles. Entonces, bueno, pues vamos a ver qué sucede. Siguen llegando mensajes. Exactamente a las 7:33. 15 grados centígrados. No existe posibilidad de lluvia de hoy. La máxima para hoy será 25 grados centígrados. ¿Yo? Dice que supuestamente el viernes y la próxima semana sí va a haber lluvia. Dicen los pronósticos. O sea que es una... Una moneda al aire. Si es, si no. Dice por este lado, buenos días. Una canción de. Perdón, aquí me quedé. Hola, buenos días, Ernesto. Excelente, bendecido martes. Soy Daniela Zapata. Una canción, por favor. La canción de tú. Saludos para mi esposo Arturo, mis hijos Leonardo y Alexandra y Carla y la familia y amigos. Por supuesto, para ti. Una canción por complacer las canciones. Gracias. Está tomando cafecito, Dani. Te mando un abrazo y a ti y a toda tu familia con mucho cariño y con todo respeto por ahí. Amigos, amigas. Por acá está mi amiguita Pau Saldaña. Gritas la canción de Behind Blue Eyes. Excelente, gracias. También para usted un abrazo y un besote, mi estimado Pau Saldaña. Bueno, si regalas una canción de Jarabe de Palo, La Flaca, para su mi esposa Nora Hernández, de parte del COBA. Saludos. Saludos para la señora Nora. Saludos, buenos días. Hola, buen día para todos los que ya andan en la rutina diaria. Hay que quitarle de nuestro léxico la palabra rutina, porque después se hace rutina. ¿Tendrá la canción de Fiesta Pagana del Mago Dios? Saludos para mí, ya te escucho, soy Tere Marín. Quita esa palabra asquerosa de tu vida, rutina, por favor. Dice, vamos a... Un saludo para todas las personas que estamos comenzando nuestro diario vivir. En tu diario vivir te van a pasar muchas cosas diferentes. Buenos días, bendiciones. Digo que soy psicólogo apócrifo. Buenos días, saludos y bendiciones. Una canción del tema de Alejandro Sanz. Amiga, atentamente Eunice. Gracias, Eunice. Buenos días. Excelente día. Una canción de Eno Ramazzotti. La cosa más bella, especialmente para mi vieja, Arely Díaz. Gracias. Buenos días, saludos desde Calera. Una canción de The Pixies, la de Where Is My Mind. Saludos para mis hijos, Noé Víctor Cabrera, de parte de su papá Hugo. Gracias. Ahorita checo tu canción. Ya me la has pedido, mi estimado Hugo. Pero bueno, ahorita la checamos. El jueves voy a Calerita. Voy a reunirme con mis amigos del colegio Motolinía, de mi generación. Allá nos vemos. Buenos días. Un saludo para Liz, que ya está un poco estresada porque... Pero que tome las cosas con calma para que estén las órdenes. Saluditos. ¿Qué anda haciendo, Alan? ¿Qué anda haciendo Liz? ¿Las órdenes de qué? O contexto, por favor. Gracias. Buenos días. Una canción de Lee White, Smile, de Lady Gaga y Bruno Mars. Atentamente, Fabio Rivera. Te mando un abrazo. Dice mi estimado Chablín. Andamos bien, mi grita, solo me acordé de esa rolita de Tardes Negras. Oye, ¿me preocupas? Me pone nervioso, este güey ya se quiere acá, y pues no acá, entonces acá. Esta canción es de las rusas desaparecidas. ¿Qué pasaría con estas chicas? Eran muy jóvenes y adolescentes, eran novias. Tatú, con su All The Things She Said. 737, los 90 en XFM.

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1: Hola, mi amiguita Pau Saldaña. Buenos días, amiga, ¿cómo estás? Un abrazo, qué gusto nuevamente tenerte en la programación musical de Despabilate. Y a toda la gente que se comunica, es un placer para Ernesto Vázquez El Garras tenerlos aquí conmigo, escuchando buena música. Gracias por sus peticiones. Es Behind Blue Eyes, es Limp Bizkit, 741.

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1: Solo para toda la gente que escucha en Morelos, Zacatecas, para el Juanes Pipala. Buenos días, señor. Jesús Díaz, buenos días. Meredith Gray, buenos días. Ya está, mi estimado y buen amigo Hugo, su canción. Lo andaba buscando como The Pixies y nomás se llama Pixies. Where is mine? Ya está formada. Ánimo, señor. Buenos días. Saludotes.

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4: Señor Cobas, saludos para usted y para su flaca. ¿Sí está flaca Nora? ¿Sí está flaca Nora? No sé, pero saludos. Con esta canción de Jarabe de Palo, la flaca, son las 7:50 minutos.

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1: Ahora vamos a Unice. Puro ando bien internacional en Estados Unidos, en Calera, en Zacatecas. Poca gente de Fresnillo, pero no pasa nada. A complacerlos como se debe. 6 minutos y las 8 de la mañana. Buenos días. Esto es Despabilate y en todas partes, señoras, señores, damas y caballeros, Pontexa.

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10: 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Y bien, pues en un momento más vamos a platicar de esto. 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Gracias, tenemos buena música programada. Solo para mi gente de redes sociales que está también haciendo acto de presencia. Y sigo recibiendo mensajes de parte del público. Gracias, muchas gracias. Por este lado está Good Morning Garras, saludos. No hay boletos, mi Jimmy. No te creas si hay boletos, pero no, hasta que me lleguen aquí. Ahí están tus boletos, Garros. Entrégalos. Y con mucho gusto. Y por acá dice, hola, buenos días, una canción de Cranberries, como siempre la mejor programación, un saludo para, por favor, para Valeria y Pablo, de parte de Luz Adriana. Hola, Luz Adriana, muy buenos días y gracias por acompañarnos, gracias por escuchar la programación de XFM. Más saludos, hola, buenos días, quiero preguntar por los boletos del juego de básquetbol, si aún están regalando, cortesías para el juego de hoy. Sí voy a regalar, repito, y creo que van a ser dobles otra vez. Pero, hola, buenos días, disculpa, ¿tendrás boletos para el básquetbol? Sí, voy a tener. Pero, todavía no me llegan. Así es que aguanten como Rambos. Lo que sí tengo es espacio para canciones. ¿Quién quiere canciones? ¿Les voy? Bueno, tengo formado Alejandro Sanz, Eros Ramazzotti, Pixies, Lady Gaga y The Cranberries. Hasta ahí está la lista. Y déjame saludar por acá a mi amigo Jimmy Cakes, que también ya está en lista su canción. Me había olvidado mi Jimmy Cakes. Hola, ¿qué tal? ¿Cómo estás, mi Ernesto? Buenos días. Saludos a toda tu gente y a tu editor aquí, Jimmy Cakes. Mandándole saludos a la familia Rosales y a toda la banda de la prepa 3 con la canción de Tú Necesitas, de Alex Sintek. ¿Qué onda, Bato? ¿Cómo andas? Solo para Carlos Raúl Rodríguez Montes, operador de Luz Serrano, transporte de confianza, que andan chambeando, andan haciendo lo propio, trabajando desde mucho, muy temprano. Y apunto el siguiente teléfono. 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Órale, güey. Pronto. ¿Tienes la foto de tu, la foto de perfil de tu WhatsApp? ¿Quién es la tóxica que tienes a un lado, Bato? Ay, güey, es Lupita, perdón. Perdón, Mato, ay, disculpa, Mato, es que ya ves cómo es uno, güey. Es uno, es mamón, güey. Desde morrillo, güey. Luego por acá se me pone nervioso la radioescucha. Ya pasó. Tranquila. Atención, señoras, señores. Entonces, si Lupita, Mato, a ver, ni ven. ¿Quién es la tóxica que está en tu foto, Mato? Ay, güey, sí, Lupita, güey. ¿Qué hubo, Lupita? ¿Qué hubo? ¿Qué ha habido? ¿Qué pasa? ¿Qué onda? Perdón. 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Uy, buenos por la plática los güeyes. Ah, que este güey, que no. Me di cuenta que el güey del locutor de Lexa, que no sé qué, que es feo. Dice por acá, más saludos, buenos días. La canción de Camilo, Manos de Tijera, para la gente que está chambeando en Taquería La Guadalupana y para la familia Mendoza, gracias. Bonito día, Ernesto Vázquez, solo para escuchar una canción, Círculo de Amor, El Gran Silencio, atentamente el Danny Boy. Y pues si hay, se le pega un boletito para el básquet, gracias. Otro, cabrón. Una canción de Cranberries o una de Tina Turner, por favor. amigo Gara, amigo, gracias. Ya está, pues saludos para Valeria y Pablo. Ya está Cranberry, se viene. Calma, paciencia. ¿Qué onda? Buenos días, una canción de Inspector. Sobre la banda de Ecoviajes de parte de Chiché. Ok. Don Garas, la canción de Human de The Killers, saludos para mi hija Sue Robles, para mis hermanos, a teacher Vanessa Robles, Renato Robles y la gente de transporte de confianza. Ánimo, señor, buenos días, el otro día ya no alcancé boleto, me contemplas, no seas gacho, de pasada ponme una canción de Esqueleto de las Víctimas del Doctor Cerebro y saludos para el grupo Elite que andan en chinga en Ecoviaje. Saludos de parte del compa Perry, el ornitorrinco. Espérense, dejen que me lleguen los boletos, güey. Amiga mía es.
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1: Fue para Unice que pidió la canción de Alejandro Sanz. Ahora llega el turno de Ramazotti, la cosa más bella, especialmente para la señora Areli de parte de Tony Jaime. A todos los internacionales que nos escuchan en Estados Unidos, muchas gracias por acompañarnos en California, en Texas. Ya en California ya, ¿verdad? En Denver, Colorado. Gracias, buenos días.

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1: Se llama Where is my man? Es Fixis en Exa FM para saludar al señor Hugo y sus chavalos que siempre escucha la programación allá en Víctor Rosales, Zacatecas. Víctor y Hugo. La temperatura en este momento, el señor Sol salió aquí en Fresnillo, 16 grados centígrados, y Pontexa.

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8: Esta canción me va dedicada especialmente para una chica que no se concentra, ¿verdad? ¿Dónde quedó? Es que se me movió el saludo, pero... Solo especialmente para... Bueno, entonces lo checo bien porque se me movió el saludito. Eres tú, es Matiz Reik, 8:27, 8:27. Ahí lo encontré. Un saludo para Liz, que anda un poco estresada. Que ya lo estrese con las órdenes de trabajo. Coméntale que todo está bien y todo fluye. Ánimo de parte de Alan.

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1: 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Curiosidades de tus artistas favoritos. Según Selena Gómez, su primer beso en la vida real ocurrió frente a las cámaras de televisión durante su participación especial en la serie de Disney, Zack y Cody, Gemelos en Acción.

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12: Con profunda consternación, las familias Mier Alanís, Mier Hernández y Mier Carrillo comunican a amigos y familiares el sensible fallecimiento del señor Rogelio Mier Hernández. Su cuerpo está siendo velado en Funerales Hernández de calle Emiliano Zapata. La misa de cuerpo presente será el día de mañana, martes 25, a las 12 mediodía, en el Templo de Santa Ana, para después de ahí partir al Panteón de la Resurrección. Descanse en paz el señor Rogelio Mier Hernández.
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14: Bueno, ya regreso exactamente a las 8:37 en XFM. Tenemos muy buena programación. Tenemos todavía mensajes que han estado arribando al 493-138-1005. Y lo cual, bueno, pues casi tenemos el día de hoy la promoción completita. Atención a todo nuestro amable público, a las personas que conozcan, a la señora Citlali Alejandra Hernández Luna, se le solicita a favor de comunicarle que su pagaré ya está vencido, que pase a realizar el pago de su asunto pendiente. Para mayor información, comunicarse al teléfono 493-135-3816. Le hablan, señor. Ay, qué chévere. Ay, benditas deudas, ¿verdad? Sí. Levante la mano, ¿quién no tiene una deuda actualmente en este momento? Todos esos. Qué barbaridad. me incluyo yo, le debo a la señora de la tiendita, saqué un garrafón de agua otra vez, no encontré mi cartera. Es que me apunte mi garrafón de agua, no. Ándele, ándele, como no, con mucho gusto. Ahí mi vecina. ¿Cómo se llama mi vecina ahí en las leyes de reforma? Ay, fíjense que bendito sea mi Padre Dios. Bendito sea mi Padre Dios. Tengo unos vecinos, todos buena onda. Todos. Gracias a Dios. Gracias a Dios. Rodeados de gente bonita. Voy a leer la carta de nuestra amiga Ivette Evangelina Cortés. Dice, buenos días. Buen día. Hola, por favor. Un día que estén por la radio, al aire, le pueden mandar un saludo para la familia Patiño Vera y Patiño Álvarez. También me gustaría que lean este mensaje por la radio, al aire, para, de parte de Ivette Evangelina Cortés. Arregla con... En un futuro me gustaría ser y trabajar como imitadora de la cantante mexicana Faye. También me gustaría trabajar en un futuro y ser imitadora de la cantante mexicana Nay. Ese es mi sueño. Y también me gustaría que lean este mensaje por la radio al aire. Gracias, un favor. A ver si me mandan un saludo por la radio para grabar el audio. Muchísimas gracias. Lo escucho por internet desde Ecatepec, Estado de México. Una canción de Faye, por favor. Como no, con mucho gusto. A toda la gente del Estado de México, mil gracias. Dice, gracias, te escuchamos por el estado, en el estado de Indiana. Ándele, qué bien, muchas gracias. Saludos de parte del compa Román. Podrías ponerme una canción de El Mambo número 5 de Lu Vega. Gracias, Vicente Márquez. A toda la gente y a todos los ex-escuchas. Bien, mi Román, muchas gracias, un abrazo. Buenos días, una canción de Scorpions que se llama Still Loving You para la familia Maldonado Luján de parte de Vero. Vero, muy buenos días. Saludos para usted con singular alegría.
15: ¡Qué rollo, chavo! ¡Buen día!
14: ¡Chayico ese!
15: Ahí encargo, por favor, la rolita de Fiesta Pagana, carnal, o Molinos de Viento. Ya se la sabe, ahí para los malandrines del Saucito, chavo. Para los compitas quetzales. Acá para toda la bandita de la Betec, que unos ya andan despabilados. Ahí la Flower, la Lupita, la Bere, la Marta. Y la Chinita, que aún no se le quita el sueño. ¡Despabilate, mi garras!
14: Gracias a toda la gente de Davitec, de parte de nuestro buen amigo Sharico. Vámonos a música. Es Lady Gaga, Bruno Mars, se llama Die What You Smile. Y saludo con mucho gusto a mi amiguita Fabio Rivera, que está escuchando también desde mucho, muy temprano. Y te complazco, amiga. ¡Abrazos! Maravilloso y e increíble martes. Han llegado los boletitos para el básquet, ¿eh? Han llegado los boletitos. No han llegado los boletitos dobles, oigan.

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1: No, no seguía. No seguía el corte comercial, güey. Seguía esta canción que nos filtraron también temprano. Y lo cual agradezco demasiado. Eso especialmente para Valeria y Pablo. Muchísimas gracias, Valeria y Pablo. Gracias, buenos días a todos por acompañarnos.
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1: Esta canción para el señor Alejandro Mendoza, que saluda para todo el personal de Taquería La Guadalupana, los taquitos al estilo Aranda, a todo el equipo de ellos, gracias. Alex, para todos los taxistas que andan ruleteando por todo Fresnillo y por todo el estado de Zacatecas, es Manos de Tijera, Camilo, 850, Pontexa.
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1: Llega la presencia de Inspector. Saludos especialmente para acá a nuestro amigo de Ecoviajes, el buen amigo Chiché. Se llama Amnesia, es inspector en la programación de El 100.5. Muy buenos días, señoras y señores, damas y caballeros. Expiran las vacaciones para los morrillos. En este momento, 17 grados centígrados. Oiga, no llegan los boletitos. No llegan los boletitos para el básquetbol, con todo respeto.

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Las curiosidades de tus artistas favoritos. La pasión por cantar era tan desmedida para la cantante española Rosalía que a la edad de 17 años tuvo que someterse a una operación quirúrgica en las cuerdas vocales tras lesionarse por sobreesfuerzo.

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3: Regresamos a la programación de XFM. El rol marca las 9 y 5 minutos. Son las 9 con 5 minutos. Muchas gracias. 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Así es que ánimo, gente bonita. Un abrazo para todos ustedes con muchísimo cariño y a todos mis patrocinadores oficiales. Bueno, ¿qué tal? Buenos días. Muchas gracias por los boletos ayer y mientras llegan los de hoy. Se puede poner una canción de Maná, Oye, mi amor, una de Cabá. Y súbale, compadre, con Andrés. Silencio Miguel. No hay que share. Tengo por acá más saludos. Sí. Ahorita saludo a mis amigos de Luz y Multiservicios Llantas. Ok. Me quedé con Charico. Híjole. Bueno. Buenos días. La canción Fuentes Ortiz de Ed Maverick. Saludos para la banda de Enlaces Fresnillo de parte de Luigi. Luigi, muy buenos días. Buenos días. ¿Puedes una canción de System of a Down? La de Toxicity. Saludos para mi mamá Tere, que está cumpliendo años de parte de banda. Muchas, muchas felicidades a la gente que está cumpliendo años. Excelente día, mi grita. Saludos para el pariente Snacks de parte de Willy. A todos y cada uno de ustedes, mil, mil gracias. Me están avisando que por ahí vienen en camino los boletitos para el básquetbol, ¿eh? Freseros de Irapuato contra los Camposinos esta noche, ¿eh? Son dobles, por ahí me está informando la comadrita Marcela del Coco, ¿eh? Vamos para Alex Robles. Gracias. Abrazos. The Killers. Chuma.

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1: Un saludo especialmente para la gente de Ecoviajes. Toda la onda que anda en la chamba. Para saludos del compa Perry y el Orni Torrinco. Saludotes, estimado Perry.

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1: Ok, esta canción se llama y se titula Círculo de Amor. Justo para el señor Don Dani y Danny Boy. Hay uno de los comandantes de la familia Bimbo. Gracias, buenos días, abrazos. 9:17. Ya llegaron los boletitos, esos dobles. Ponte gallina, ya llegaron los boletitos, son dobles. Aguanten hasta que yo diga, aguanten hasta que yo diga, por favor.

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1: Con profunda consternación, las familias Mier Alanís, Mier Hernández y Mier Carrillo comunican a amigos y familiares el sensible fallecimiento del señor Rogelio Mier Hernández. Su cuerpo está siendo velado en Funerales Hernández de calle Emiliano Zapata. La misa de cuerpo presente será el día de mañana martes 25 a las 12 mediodía en el Templo de Santa Ana, para después de ahí partir al Panteón de la Resurrección. Descanse en paz el señor Rogelio Mier Hernández.
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3: Soy para María Rubí. Licenciada, buenos días. Esto se llama Aún y es Coda. Salve, ¿vale? Gracias a nuestra amiga, la licenciada, la silenciada. Muy buenos días. Avanzamos con tu programación musical de XFM en todas partes. 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
0: 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Las curiosidades de tus artistas favoritos. La canción Me Cuesta Tanto Olvidarte del trío español Mecano nació mucho antes de la creación de la banda. Fue compuesta por Nacho Cano a la edad de 17 años por un desamor adolescente. En la maqueta de la misma, Nacho era quien la cantaba.

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7: Bueno, amigos nuestros, muchísimas gracias por estar de regreso. Y bueno, atención. Ya me llegaron los boletos. Son 10 boletos dobles. Pero escuchen por favor las indicaciones. Porque me hacen cada pregunta estúpida, que dices, güey, no puede ser. ¿Dónde lo recojo? En la central de autobuses, seguramente. Ahí en la farmacia de Guadalajara, ahí los puedo recoger. Pues un saludo para mis amigos de Farmacias Benavides, que me escuchan todos los días. Muchas gracias, muchas gracias, muchas gracias. Más que no escriben, pero me dicen, no, ya te escucho. Pues sí, güey, yo como sé. ¿Se me explico? Atención a las indicaciones. Vas a poner, quiero boleto. ¿Ok? Yo te regreso un mensaje y te digo, listo. Eso quiere decir que ya te lo ganaste. ¿Ok? Las primeras 10 personas que se comuniquen conmigo tienen su boleto. El boleto lo van a recoger de las 10 de la mañana a las 7 de la tarde el día de hoy. Che, Jimmy, caes gordo, güey. Bueno, ya estás. Repito. Quiero boleto. Tu nombre, te lo ganaste, te pongo listo. Hay que recogerlo aquí en Grupo B15 de las 10 de la mañana a las 7 de la tarde. El partido es hoy en el gimnasio Donico Varela, entre los gamusinos que perdieron el juego de la serie, van por empatar la serie. Hoy va a estar bueno el juego. Hoy a las 8 de la noche. Apoyen al equipo de casa. Todos quedan cordialmente invitados. Señoras y señores, vámonos. Ya están llegando miles y miles y miles de mensajes. No hay que share. Solo para mi amiguita que escucha por allá en Ecatepec, Estado de México. Esto se llama Ni Tú Ni Nadie. Es Pay en XFM.

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1: Se acabaron los boletos. Volaron de manera increíble. Mambo número 5 es Lou Vega. Saludos para el compa Román que escucha por allá en Estados Unidos de Norteamérica, en Indiana. Gracias. A los que no se ganaron boletos les voy a poner gracias por participar, ¿ok? A los que no ganaron boletos les pongo gracias por participar. Bueno.

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1: Ahora me doy cuenta de cuántas personas me escuchan. Nunca participan, nunca envían mensajes para pedir canciones, pero son radioescuchas pasivos. Miles y miles de mensajes recibí. Vero Maldonado Han, muchas gracias. Y gracias por participar, suerte para la próxima. El partido comienza hoy a las 8 de la noche en el gimnasio. Don Nico Varela, apoyar a los gambusinos, que van contra los freseros de Irapuato. Gracias a la organización, gracias a la comadreta Marcela del Cojo por los boletitos, ¿eh? Por los boletitos.

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10: Muchísimas gracias a toda la gente que hizo posible una vez más la programación perfecta de este martes. Estamos terminando muy bien la programación del día de hoy. Esta canción la pidió Charico. Le mando un abrazo. Déjeme rezo para que saluden a Charico. Charico. Bueno, primero, antes que nada, saludos para Jaime Barajas, Daniel Godina, Lizania Martínez, Sergio García, Saúl Márquez, Alejandro Robles, Rubí García, Paola Valle, Vicente Espinosa y Samantha Esparza. Son los ganadores de boletos dobles para el básquetbol. Hoy todos al gimnasio Donico Varela. A partir de las 8 de la noche comienza el básquetbol, el duelo. Vamos a ver si empata el equipo de Gambusinos. Nada menos y nada más que al conjunto.

0: enfrentó a la quinteta poderosa de los Freseros de Irapuato. Ayer perdieron los chicos de casa y vamos a ver cómo les va el día de hoy. Y bueno, es que les digo que no ponen atención. Miren, ahí va otro güey. Igual que ayer pasó en el radio, le puse gracias por participar. ¿Qué les dije? Cuando ganas un boleto te voy a poner listo. Y los que no ganaron boleto les pongo gracias por participar. No entiendo, no puede ser posible. Quiero mandar un saludo para mi nieto Máximo Matías, que hoy está cumpliendo años. Muchas felicidades de parte de Lupita Ramírez. Lupita Ramírez, saludos muy especialmente para ellos. Y muchas felicidades. ¿Sale, vale? Perfecto. Es que miren, mantamarte No, ahora sí. Bueno, ya. Ojalá que sus boletos, recójanlos de las 7, de las 7, de las 10 de la mañana. 10 de la mañana, por favor, 10 de la mañana hasta las 7 de la tarde. El partido comienza a las 8 de la noche. Así es que, señoras y señores, gracias. Excelente día, mi garras. Un saludo para el pariente Snack de parte de Willy. Gracias. Ya saludamos a Luigi. Un saludo para Luigi. También que se comunicó.
1: ¿Qué rollo, chavo? Buen día. Ahí encargo, por favor, la rolita de Fiesta Pagana, carnal. Los Molinos de Viento. Ya se la sabe. Ahí para los malandrines del Saucito, chavo. Para los compitas que chales. Acá para toda la bandita de la Betec, que unos ya andan despabilados. Ahí la Flower, la Lupita, la Bere, la Marta. Y la Chinita, que aún no se le quita el sueño. ¡Despabilate, mi garra!
0: Gracias, buena noche, hasta mañana, dice.

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Las curiosidades de tus artistas favoritos. El padrino de bautizo del cantante español Miguel Bosé fue el mismísimo pintor.

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1: 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Curiosidades de tus artistas favoritos. María Becerra no solo es una de las artistas más influyentes del momento, sino que ha llegado a sorprender a sus fans en redes sociales al soldar ella misma.

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15: 10:36.

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Las curiosidades de tus artistas favoritos. La cantante mexicana Kenia O sufre de dos fobias. Uno hacia los reptiles y dos a la oscuridad total.

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7: Hola, ¿qué tal, amigos de Exa 100.5? Sean ustedes bienvenidos a esto que es Vibra Exa. De martes de cotorreo en esta estación, tu estación favorita, el 100.5. Yo soy Majo Esparza y te doy la más cordial bienvenida. Hoy es martes 25 de agosto, 3 minutos ya después de las 11 de la mañana. Y hoy vamos a cotorrear de muchas cosas, vamos a tener por ahí también entrevista, vamos a tener mucho contenido el día de hoy. Así que yo te invito a que te quedes, aquí en la programación del 100.5. Hoy Fresnillo, Zacatecas nos regala una temperatura muy, muy rica. Está como haciendo vientecito, el calorcito. Creo que estos son los efectos de la llamada la canícula. Ya salió. También déjenme les digo que, aparte de hablarles aquí detrás del micrófono, también soy un señor, una señora, soy una meteoróloga, soy un astrónoma. No, yo aquí me vuelvo absolutamente todas las profesiones, todo esto para que tengas contenido, para que tengas noticias y lo más actualizado que hay ahorita por ahí en las redes sociales, el contenido y demás. Así que yo te invito a que te comuniques con nosotros a través de nuestros teléfonos. Recuerda que tenemos dos números. Número de cabina, 493-93-248-68 y número de WhatsApp 493-138-1005. Ahí rápido, práctico, fácil y sencillo te comunicas con nosotros para escuchar tus canciones favoritas aquí a través de Exa FM. Un saludo para quienes nos escuchan por ahí en su automóvil, que van manejando, a las personas que nos escuchan por ahí en su casa, en sus negocios. Un saludo muy especial para ustedes y que tengan excelente martes. 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Yo sé lo que te digo. Hazme caso, este consejo te doy porque tu amiga Majo soy. 11:05 de la mañana, vamos a iniciar con algo de Pitbull y Marc Anthony para poner la vibra al 100.5. Yo te espero a que te comuniques conmigo y que tengas y sigas teniendo un excelente martes. Come on.

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1: Estamos de regreso, amigos de Exa 100.5, 23 minutos después de las 11 de la mañana. Los saludo con mucho gusto. Para mí es un honor estar aquí con ustedes para saludarnos en este martes. Ya tenemos mensajitos, gracias por comunicarse, dice Majo, que tengas excelente martes de cotorreo. A ver cuál va a ser la cultura del día de hoy. Ahorita vemos qué es lo que se festeja, qué es lo que se celebra en este día 25 de agosto alrededor del mundo. Dice la pequeña hermosa, ay no, cómo me chulean. Muchas gracias, mire, usted no me ve, pero yo estoy bien chiveada aquí en la cabina. Dice, buen día, serías tan amable de complacernos con la canción de Tú Sin Mí para la bandita de Davetech, que te estamos escuchando al 100. Claro que sí, ahorita viene Dreadmar, Tú Sin Mí. Gracias por comunicarse. Si no me equivoco, es mi amigo Antonio, que ya tenía mucho que no se comunicaba conmigo, pero bueno, lo voy a perdonar nomás porque son tiempos de feria, ¿ok? Dreadmar, Tú Sin Mí es lo que viene a continuación aquí en el 100.5. Disfruten la buena música, la buena energía de XFM.

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1: 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Las curiosidades de tus artistas favoritos. Siendo ya una superestrella dentro de la música, el cantante español Julio Iglesias, a la edad de 57 años, terminó las asignaturas que le faltaban y se graduó en Derecho por la Universidad Complutense de Madrid. Esto por una promesa que le hizo a su padre.

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10: 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Descanse en paz el señor Rogelio Mier Hernández.
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1: Por ahí acabamos de escuchar a Bruno Mars con I Just Might, aquí en el 100.5, 36 minutos después de las 11 de la mañana. Gracias por seguir aquí en tu frecuencia favorita, la frecuencia naranja del 100.5. Les dije que se quedaran en la programación, que siguieran escuchando Exa FM, porque íbamos a tener entrevista, íbamos a tener cotorreo, íbamos a tener información y demás. ¿Y qué creen? Vamos a empezar por el principio. Tenemos una entrevista muy, muy especial, muy importante, todo esto en marco de la Feria de Fresnillo, las festividades y demás. Así que bueno, mi amigo Víctor Maldonado viene a platicarnos acerca de la tradicional paella valenciana. Víctor, bienvenido a XFM.
2: Muchas gracias, Majo, tus órdenes. Muy contento de estar aquí promoviendo este evento, que ya verdaderamente es una tradición. Ahorita te comentaba, son más de 30, 35 años. Si nos ayudan, por favor, si alguien sabe desde cuándo fue la primer paella, nosotros no tenemos exactamente el dato, pero son más de 35 años que ya se está haciendo la paella, que se hace el día 2 de septiembre, y pues continuamos con la tradición, y es un evento para promover, o sea, para tener fondos del Patronato Pro Sostenimiento del Asilo de Ancianos de Fresnillo.
1: Así es. Ahorita Víctor me comentaba que hay que comprar el boleto, hay que prevenir para ir a yo le comentaba que era como un gran convivio, va a haber mesas para que puedan disfrutar de esta paella, y después me comentabas que es el para irse temprano a los toros, como que es comes, disfrutas y luego sigues al siguiente evento en estos eventos del marco de la Feria de Fresnillo. Entonces, bueno, esta paella se va a realizar el 2 de septiembre en el Ágora de José González Echeverría, ¿así es?
2: Así es, correcto, okay. Correcto.
1: Mencionábamos que era a la hora de la comida.
2: Ya va a haber paella desde las 2:30 de la tarde, normalmente un poquitito antes ya está lista. Para los que gusten, que es parte del día completo, estar en la paella, comen, va a haber mesas, va a haber música, está muy, muy agradable el ágora, nos van a poner unos toldos para que nos ayude con el sol, y a las 2:30 empezamos, pero vamos a estar sirviendo hasta que recojan el último boleto.
1: Así que ahora sí que a eso no se acaba, la paella no se acaba hasta que se acabe el evento. Por ahí también me comentabas que va a haber un grupo de flamenco, entonces va a haber así música, es. Va a haber comida, va a haber sombrita, sobre todo porque ahorita con estos calorones, con los climas, decíamos que aquí en Fresnillo, Zacatecas, o en general en el estado de Zacatecas, no estamos acostumbrados a estas temperaturas. Entonces, sí, comer al aire libre, con sombrita, comida rica preparada por el chef Eduardo Fuensalida.
2: Así
1: entonces
2: es.
1: Va a estar deliciosísimo este platillo, esta paella. El costo del boleto, Víctor, me comentabas, $250.
2: Así es, ese es el costo del boleto. Ya sea, están las dos alternativas. Uno, que va a haber loza, va a haber platos para comerlo ahí mismo en el ágora, o en un contenedor perfectamente empacado, que se lo pueden llevar a su casa. A disfrutar de la paella en su casa.
1: Que es como que se lleven un pedacito del convivio a sus hogares, que lo compartan con las personas que no pudieron ir. Y también mencionábamos acerca de esto de los boletos, que hay que prevenir el boleto, hay que prepararse para el evento. Prepararse para el evento, me refiero, hay que conseguir su boleto para no llegar al momento de que, oye, necesito, quiero comer paella en este momento, y igual y los boletos ya están vendidos. Entonces, bueno, hay que prevenir los boletos en los diferentes lugares donde los pueden encontrar: en Bardos Pizza, en Mendoza Birriería, en La Potosina, en El Mexicano, en La Obligada y en Creativo de Diseño. ¿Sí?
2: Así es,
1: Víctor.
2: Así es. El Mexicano tiene varios puntos. En todos los puntos del Mexicano nos están ayudando a vender los boletos. Y sí, o sea, lamentablemente llegas. Nos ha pasado los últimos años que he estado yo en esto, llegas y consígueme una, digo, ¿cómo te consigo si ya están vendidas?
1: Claro.
2: O sea, imagínate al revés, que llegas tú con tu boleto y te digo, ya no tengo.
1: Sí, oye, no, voy a decir, entonces, ¿para qué compré el boleto si no me guardaste mi paella, verdad?
2: Respetamos los boletos y pues sí, lamentablemente, o sea, si llegas, pues corres el riesgo de que ya no alcances.
1: Sí, no hay como prevenir, ¿no?
2: Así es.
1: En la prevención está ahora sí que absolutamente todo. Decíamos que alguna vez mencionamos aquí que el tema de la salud, la prevención es la vida y demás, pero en este evento en específico también la prevención te asegura tu lugar, te asegura que comas la deliciosa paella en miércoles 2 de septiembre, así que ese día desayunen temprano para que alrededor de las 2:30 de la tarde ya puedan ir a disfrutar de su paella. Ese día no cocinen las señoras, que díganle a su esposo que le compre el boleto, que le regale esta salida al Ágora de José González Echeverría. Les digo, es un ambiente muy fresco, va a estar ahí con sombrita y demás, así que sobre todo mencionar la causa y el fin de esto, que es en pro del asilo de ancianos de Fresnillo. Yo creo que es una causa muy noble a la que todos podemos contribuir de manera, se podría decir, indirecta, pero quizás en algún momento lleguemos a necesitar de estos servicios, Víctor.
2: Así es, o sea, es algo que necesitamos y que estamos haciendo el mayor esfuerzo para la brevedad posible, tener ya los viejitos funcionando. Hemos tenido situaciones, hubo prácticamente que rehacer el edificio, estamos con la situación administrativa, ya estamos listos con la parte notarial, vamos por los recibos deducibles de impuestos para poder hacer las solicitudes.
1: Sí, no, pues todo en orden.
2: Me gustaría aclarar, o sea, decir una cosa más, que nosotros hacemos la paella y servimos la paella. Nos ayuda mucho que nos compren porque sabemos cuántos boletos, cuántos platillos vamos a mandar a hacer, pero además de esto, tenemos abierto para la Secretaría de Desarrollo Económico, el municipio, nos va a hacer favor de mandarnos postres que van a estar a la venta. Ahí sí no, o sea, es...
1: ella libre.
2: Sí, ya, no libre, la Secretaría de Desarrollo Económico los está coordinando para que también promovamos a los microempresarios de Fresnillo.
1: Okay.
2: Y van a, ya cada quien va a comprar el postre que quiera comprar. También por ahí hay venta de unas empanadas argentinas muy, muy sabrosas. Entonces se complementa, ¿no? O sea, nosotros solamente hacemos la paella, bueno, hacemos todo el evento, pero permitimos que también otras personas puedan participar de esto.
1: No, qué bueno que le dan esta oportunidad a los pequeños empresarios de Fresnillo. Ese es un extra, es un extra en el evento y es algo positivo, pues ahora sí que para todo el pueblo fresnillense, para todos los que estamos aquí en el Mineral, orgullosísimos y muy contentos de estar celebrando ya estas ferias que sentíamos que no se llegaba el día, y mire, ya estamos festejando la feria, están los toros, está por aquí la tradicional paella, así que yo les recomiendo que vayan y prevengan sus boletos. ¿Esto para qué? Pues para tener un control, si podemos hacer que todo sea un poquito más sencillo. Como sociedad, pues vamos a intentar prevenir los boletos. No intentar, hay que prevenir su boleto, aunque sea un día antes, vaya y búsquelo ahí al Mexicano, a Bardos Pizza, Mendoza Birriería, a La Obligada, a Creative Diseño, y ahí los podrán encontrar para que no tengan dificultades ese día. Ya invitan a la abuelita, al abuelito, el papá, la mamá, toda la familia, que se vaya a disfrutar de esta tradicional paella el miércoles 2 de septiembre a partir de las 2:30 de la tarde en el Ágora de José González Echeverría. Todo esto a beneficio del asilo de ancianos de Fresnillo. Es una causa muy noble, es un evento muy lindo, es algo muy bonito, así que bueno, Víctor, los invitamos a que acudan a esta tradicional paella.
2: Muchísimas gracias, estamos a la orden.
1: Muy bien, cualquier duda, pregunta que tengan acerca de los boletos, de la paella, cualquier cosa, pueden preguntar al 493-138-05. Aquí estaremos listos y preparados para contestar todas sus dudas. Vamos a un cortecito comercial y regresamos con más de la programación de Exa FM. Víctor, gracias, un gusto tenerte aquí en la cabina.
2: Igualmente, muchas gracias, Majo.
1: Hasta luego.
2: Hasta luego.
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Estamos de regreso, amigos de XFM. ¿Qué pasó? Oigan, me andan hackeando. Amigos, espero que hayan disfrutado mucho la entrevista con Víctor Maldonado, que nos invita a esta paella. Algo delicioso. El costo de boleto, $250, pero vas a poder comer ahí en el Ágora de José González Echeverría. Mesitas, sombrita, la música. Va a haber un grupo de flamenco, todo muy ad hoc. Ya después de ahí terminas de comer, es muy buena hora, 2:30 de la tarde, y de ahí te vas a la corrida de toros, que es como la tradición. Vas y comes paella y luego ya te vas a la corrida de toros. Es algo de aquí, de Fresnillo. Celebra el mineral, celebra el aniversario de nuestro municipio con todas estas actividades en el marco de la Feria de Fresnillo 2026. ¿Cómo les

todas las partes donde nos escuchen, de Zacatecas, Capital, otras comunidades aquí del municipio. Hoy es el día del peluquero, hoy es el Día Internacional del Peinador, así que bueno, pues queremos mandar un saludo y una felicitación a todas estas personas que hacen que nos veamos muy guapos, que nos veamos muy guapas, ya sea en una fiesta, para alguna graduación, alguna celebración y demás. Bueno, ellos con sus manos, ellos traen el arte, la habilidad y el amor en sus manos, todo esto lo transforman en peinados que nos gusten. Todo esto es muy bonito porque cuando a alguien le gusta su trabajo, ustedes no me dejarán mentir que cuando a alguien le gusta su trabajo, lo hace de manera impecable, lo hace rápido o lo hace un poquito con más paciencia, porque también si tienen un chorro de experiencia, rápido te peinan, rápido hacen lo que tienen que hacer y se acabó. Así que como dicen, ¿verdad? El que sabe, sabe y el que no, lo embaraña. Estos peinadores que nos ayudan a lucir más bellos y bueno, pues también a sentirnos mucho mejor con nuestra apariencia física, les digo, en una fiesta, en una celebración o algo, pero es muy padre como del diario, no sé, a lo mejor nos recogemos el cabello o cabello suelto por las prisas y demás, y cuando vas a una fiesta, no, que los chinos, que el alaciado, que el peinado, que el chongo y demás, y todo esto en las manos de nuestros peluqueros, que les digo, traen el arte en las manos. Y bueno, pues también a esta celebración de los peluqueros, aquí entra también los barberos, así que bueno, si nos están escuchando por ahí en alguna barbería, un saludo muy especial para todos ustedes, que tengan un excelente día de ventas, de corte de cabello, de lo que tengan que hacer el día de hoy, que les vaya muy muy muy bien, y más en esos tiempos de feria, vean que todos los muchachos quieren andar guapos y arreglados para ir a la feria, traer la barba bien alineada, el cabello bien cortito, las muchachas también el cabello súper bien hidratado, peinado y demás. Así que bueno, pues en este día lo celebramos. Si tú tienes un amigo o una amiga peluquera, barbera o barbero, mándale un saludito, dile que hoy es su día, que la felicitas y que sigan haciendo lo que les gusta, porque oigan, son de las profesiones, yo creo que ahorita tienen muchísimo auge, que todos queremos andar alineados, todos queremos andar al 100 en apariencia física, así que para ser hay que parecer, y ustedes no me dejarán mentir que cuando te ves bien te sientes aún mejor. Así que bueno, pues feliz Día Internacional del Peluquero. Esto se originó, no crean esto que es por moda de TikTok, de las redes sociales. Esto se originó en el siglo XVI, cuando la profesión de peluquero era ejercida únicamente por plebeyos del sexo masculino. Nada más había peluqueros hombres, ¿no? Su labor principal consistía en el mantenimiento y en el cuidado del cabello de las pelucas utilizadas por la nobleza. Ya ven que, por ejemplo, salen por ahí diferentes películas donde están en el Congreso y traen unas pelucas, ¿unas qué? Unas pelucas con unos chinos y unos rollitos de cabello y demás. Bueno, pues los hombres se encargaban, los peluqueros se encargaban de mantener estas pelucas alineadísimas. Así que bueno, pues entre otros antecedentes fundamentales de esta gran profesión, se destaca que en la antigua Grecia y en Egipto los esclavos eran los encargados del cuidado del cabello de sus amos. Ahí se las dejo, siempre el cabello ha sido algo muy muy importante. Y bueno, vamos a escuchar algo muy ad hoc a esto, y ahorita te digo otros datos muy interesantes acerca de las peluquerías. Juliana viene con su canción La Guapa para que la sigas escuchando, escuchando nada más y nada menos que aquí en la frecuencia de Exa FM, el 100.5.

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Por ahí escuchamos a Los Ángeles Azules y a Belinda con Por Ella, esta canción. Pues ustedes ya lo saben, de ahora sí, de la inauguración del Mundial 2026 ahí en el Estadio Azteca, ahora llamado Estadio Banorte. Y les decía acerca de las peluquerías, oigan, son un verdadero santuario de la belleza. Y yo creo que ahorita sí es como un respiro, como de que hay cualquier cosa, sí, pero en la tarde me voy a ir a hacer el cabello, en la tarde voy a cortarme el cabello, voy a ir a la barbería, voy a ir a arreglarme. Como que sí es un lugar donde ¿cómo les diré? Para que no se escuche tan egoísta, como que en ese momento cuando te están atendiendo, como que solo importas tú. Solo importas tú, es un momento para ti, es un autorregalo que te das el ir a consentirte y demás. Y bueno, ahí les van. Las peluqueras y los peluqueros ejercen un rol fundamental en la rutina de cuidado personal e higiene, arreglándonos pues el cabello, ¿no? Así como en la mejora de nuestra imagen, ya que debido a la preparación que tienen y a la experiencia, pueden crear estilos que a lo mejor no te imaginabas que te podían quedar a ti, o que no tienes idea de cómo se hacen, pero esto contribuye a una mayor autoestima, que es lo que yo les decía, que el verse bien te hace sentirte aún mejor. Esto genera una sensación de relax, bienestar, renovación de energías. Ahora sí que los famosos que voy a cortarme el pelo para cerrar los ciclos, eso depende del peluquero, cortar el cabello para cerrar el ciclo, como que una nueva aura, una nueva, uy, mucho que decir acerca del aura, ahorita vamos con eso. Les digo, como una nueva energía, como que una nueva vitalidad. Por ahí leí alguna vez un tuit que decía que te cortas el cabello y se te reinicia el mundo, y yo creo que sí, aunque sea una despuntada chiquita, sí te sientes diferente, te sientes como más bella, te sientes más bello. Y bueno, pues actualmente más que el solamente el peinado, pues ya en estos centros de belleza, en los salones de belleza, se rinde culto a la estética y al cuidado personal, ofreciendo muchos más servicios como maquillaje, depilación, masajes, tratamientos para el cabello, cuidado corporal, venta de productos de belleza, bronceado, diseño de cejas, pestañas, uñas y demás. Y bueno, pues todo esto, ahora sí que el peluquero tiene muchísimas ramas y hay salones y lugares donde los encuentras todos en el mismo sitio. Así que bueno, pues les seguimos mandando y saludando a los peluqueros, a las peluqueras, a los barberos. Sigan haciendo lo que hacen para seguirnos dejando bellos, bellos y guapos. Así que bueno, hay que celebrar este día. Celebra a tu amigo el peluquero. ¿Cómo lo vamos a celebrar? Una, yéndonos obviamente a cortar el cabello, pero también invitándolos a cenar. Es más, invítalos a bailar hoy con las cumbias, la buena música de Los Ángeles Azules, y es lo que vamos a escuchar a continuación en esta hora especial de Los Ángeles Azules con los diferentes duetos que tenemos aquí en Exa 100.5. Viene Los Ángeles Azules y Carlos, que adivinen. Adivinador, Carlos Vives, cumbia del corazón, para que sigan bailando y sigan disfrutando este martes aquí en Nexa FM.

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1: Definitivamente hoy andamos bien cumbiancheros con Los Ángeles Azules. Y bueno, te voy a platicar un poquito acerca de esta gran agrupación que nació gracias a que unos hermanos empezaron a tocar por allá en un barrio de Ixtapalapa, específicamente en el barrio de San Lucas. En el año de 1976 se empezaba a escribir la canción. En el año de 1976 se empezaba a escribir la historia de las canciones de Los Ángeles Azules. Y bueno, les digo que esto fue gracias a que dos hermanos dijeron, ¿sabes qué? Vamos a echarle la mano a nuestros papás, vamos a aportar algo a la familia Mejía Avante. Y bueno, pues ellos empezaban tocando en fiestas y eventos locales con el apoyo de sus papás. Y bueno, el objetivo principal de ellos era ayudar económicamente a la familia, pero al mismo tiempo disfrutar su pasión por la música. Ellos sacaron su primer álbum en el año de 1982, titulado Ritmo, Alegría y Sabor, y ahí marcaron el inicio de su carrera profesional. Yo creo que no se imaginaban los alcances que iba a tener la música de Los Ángeles Azules. Y bueno, durante los años 80 y 90 se consolidaron como uno de los grupos más importantes de la cumbia mexicana gracias a sus éxitos como Tú No Me Dejarás Mentir, ahí te va, canciones que sí o sí te sabes de Los Ángeles Azules, ¿Cómo Te Voy a Olvidar?, Suelta el listón de tu pelo, mejor se los leo porque creo que canto bastante feo, El listón de tu pelo, Entrega de amor, Mis sentimientos y muchos otros más. Y bueno, a partir del año del 2013 vivieron un renacimiento artístico con el álbum ¿Cómo Te Voy a Olvidar?, en el que grabaron sus grandes éxitos junto a artistas de rock y pop, dándole como que un nuevo aire a estas canciones. Por ahí participó con ellos Natalia Lafourcade, Carla Morrison, Lilia Downs y Vicentico. Y bueno, esto les permitió conquistar a las nuevas generaciones y llevar la cumbia a escenarios internacionales. Ahorita seguimos platicando más acerca de este grupo nacido en 1976. Vienen Los Ángeles Azules y nada más y nada menos que Emilia, Perdonarte, ¿Para qué?, son artistas nuevos haciendo duetos con estos artistas ya tan consolidados. Qué bonito que la música dé la oportunidad de crecimiento, de conocer y sobre todo de disfrutar la música que se hace aquí en México.

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1: Ahí escuchamos a Kenia Oz con Los Ángeles Azules. O sea, cuando Los Ángeles Azules ya tocaban, ya eran un grupo consolidado, Kenia Oz todavía no nacía. Así te la pongo lo grande y lo consolidada que está la carrera de Los Ángeles Azules. Yo creo que quien en todas las fiestas, en todas las bodas, en todos los comidos familiares, no pueden faltar las canciones de Los Ángeles Azules, porque la verdad es que ya las cantamos, las bailamos, las coreamos, las disfrutamos y demás. Así que bueno, la música de Los Ángeles Azules llega hoy a la Feria Nacional de Fresnillo. Así que si te gusta bailar cumbia, si te gusta cantar o si Los Ángeles Azules son tu grupo predilecto, yo te recomiendo que vayas hoy y disfrutes de la feria aquí de nuestro mineral. Hoy Los Ángeles Azules, aquí en Fresnillo, Zacatecas. Y también déjame decirte que este grupo de cumbia mexicana es considerado uno de los grupos de cumbia más exitosos de América Latina. Así es, de América Latina. Y su lema, obviamente lo conocemos perfectamente, de Iztapalapa para el mundo, Los Ángeles Azules. Esto resume cómo una agrupación nacida en un barrio popular mexicano logró convertirse en un referente mundial de la música tropical gracias a sus giras y colaboraciones con artistas de diversos géneros y colaboraciones con artistas de verdad como Ricky Martin, que es lo que vamos a escuchar a continuación. Ahorita venimos con más de Los Ángeles Azules. Aquí vuelve con Ricky Martin y Los Ángeles Azules de Iztapalapa para el mundo y aquí de Fresnillo, Zacatecas, para todos nuestros queridos radioescuchas a través de Exa FM.

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1: Ahora este dueto magnífico de Los Ángeles Azules y María Becerra, El Amor de Mi Vida, estas canciones que siguen recordando lo bueno que va a estar el concierto del día de hoy, así que no te lo pierdas, no te lo pierdas, ve y disfruta. Aquí mi amiga Anix dice, las rolitas de cumbia, todo que verse, es para que te ambientes en la oficina, súbele a todo el volumen, a todo el volumen, al 100.5, y recuerda que si se te va la señal, que ya no alcanzó el radio, lo que sea, nos puedes encontrar a través de B15 Digital. 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Así, mira, si se te apagó el radio, si te bajaste del carro, nosotros seguimos activos y transmitiendo totalmente en vivo a través de internet. Se nota que pura feria traemos estos días. La verdad es que es la fiesta de los fresnillenses, hay que disfrutarla, es nuestra fiesta, hay que disfrutarla con mucha responsabilidad, con mucho respeto y sobre todo cuidando nuestra integridad física. Vamos cerrando esta hora ya de Los Ángeles Azules con una canción que ahora sí que es icónica, yo creo que es el emblema de Los Ángeles Azules. Esto es un dueto con Jimena Sariñana. A ver, no me estoy inventando el apellido, Jimena Sariñana, así es, mis sentimientos para que lo disfrutes aquí en el 100.5, párate y date unas vueltitas, así yo tengo la fiesta aquí en la cabina, yo ya quisiera yo un bailador aquí en la cabina para andar bailando las cumbias de Los Ángeles Azules, y Jimena Sariñana llega con mis sentimientos.

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1: 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Las curiosidades de tus artistas favoritos. En 1963, el hijo del famoso cantante Frank Sinatra fue secuestrado. Sus captores exigieron negociar exclusivamente a través de teléfonos públicos, y durante una llamada casi se queda sin monedas para hablar con su hijo. Al poco tiempo de su liberación, Frank comenzaría a llevar siempre monedas en los bolsillos durante toda su vida, e incluso se dice que al morir fue enterrado con ellas.

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1: Mijares y Alex Lora con esta canción de Bienvenido al Nuevo Mundo, Bienvenido al Nuevo Yo. Es algo como que muy, ¿cómo les diré? Una canción como muy, muy a lo Mijares, pero sin duda alguna con esos toques rockeros de el gran Alex Lora. Acá mi amigo Luis Gerardo dice, Majo, ¿me puedes poner la que sea de Inspector y Gran Silencio, que mañana estarán en la Feria de Fresnillo 2026 y hoy estarán Los Ángeles Azules? Claro que sí, Luis Gerardo, ya tengo aquí listas dos canciones, una de Inspector y una del Gran Silencio. Ya vamos a ir dando el intro, pero ya el día de mañana contaremos la historia, de dónde vienen, cuándo se formaron las agrupaciones, un poco más de su música, para estar ad hoc con el día. ¿Sale y vale? Viene Inspector y el Gran Silencio en este bloquecito musical de la una de la tarde, unas con 6 minutos. Prográmate, estamos en nuestra última hora de programa de este martes de cotorreo, día de los peluqueros. Que no se te pase felicitar a tu amigo el barbero, a tu tía, la que peina, la que maquilla y demás. Hoy es su día.

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1: Estamos de regreso 21 minutos después de la 1 de la tarde y continuamos con la buena música y la buena energía aquí en el 100.5. Recuerda, número de cabina 493-93-248-68 y número de WhatsApp 493-138-1005. Dice Majo, excelente martes, yo estoy lista para irme a bailar con Los Ángeles Azules. Sí, señor, claro que sí. Espero que la disfruten mucho, que lo disfruten mucho. Saquen un video y me lo mandan mañana para ver cómo se la pasaron en este día de Feria de Los Ángeles Azules. Yo creo que hace falta irse a bailar, ¿cómo les diré? Hace falta irse a bailar cumbia y por ahí el domingo también hay que irse a bailar norteño. De todo hay en la feria para todos los gustos, así que bueno, esperemos que disfruten muchísimo, muchísimo esta feria de aniversario. Viene Dana Paola con Mala Fama a continuación aquí en el 100.5. El clima, ya cambió el clima, 24 grados centígrados. Oigan, ya se siente un poquito más el calor. Desde aquí, desde la cabina, la verdad es que se ve el cielo bastante nublado. Les digo que ya cambió un poquito el clima, sí se siente diferente con esto de que ya salió la canícula, ya no va a ser tanto calor, pero sí ya se siente que cambió el clima. Yo siento, ¿verdad? No sé, que está como cuando hay eclipse, que está como, está el sol, pero no está el sol tan fuerte, como que está el sol entre las nubes, no sé, así medio nublado, se me afigura a mí. Dana Paola con Mala Fama, a continuación aquí en el 100.5, 1:23 de la tarde, prográmate, saludos para todos los que nos escuchan, no le cambien de XFM.

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Amigos, seguimos y continuamos con la música y déjenme le bajo que es momento de dar una noticia muy lamentable en el mundo artístico, en el mundo musical, en el mundo de los cantantes. El día de hoy, a los 80 años, acaba de fallecer Dolly Parton en Tennessee, en Nashville, específicamente en Estados Unidos. Falleció a los 80 años de edad. Y bueno, pues te voy a contar algo de la historia de Dolly Parton, que es la reina del country. Bueno, pues Dolly Rebecca Parton nació el 19 de enero de 1946 cerca de Shelbyville, en Tennessee, una familia extremadamente humilde. Ella fue la cuarta de 12 hijos y creció en una pequeña cabaña de dos habitaciones sin electricidad ni agua, nada sencillo. Ella desde muy pequeña mostró un enorme talento musical, escribió su primera canción alrededor de los 5 años. Aprendió a tocar instrumentos y comenzó a presentarse profesionalmente siendo todavía una niña, porque a los 13 años actuó en Grand Ole Prix. A los 18 años se mudó a Nashville para dedicarse de 100% de lleno a la música. Y bueno, su gran oportunidad comenzó cuando llegó a trabajar con Porter Warner, con quien consiguió fama en la televisión y en la música country. Así es, después se separó profesionalmente de él y construyó una carrera como solista. La gran Dolly Parton se nos adelantó, falleció el día de hoy. Y bueno, pues ella tuvo numerosos premios, numerosas nominaciones, muchísimas canciones. Ella vendió más de 100 millones de discos y ganó 11 premios Grammy. Su esposo tuvo un papel muy importante en su vida, ya que Dolly estuvo casada con Carl Dean durante casi 60 años. Se conocieron en 1964, cuando ella tenía 18 años, y se casaron en 1966. Él siempre fue extremadamente privado y prácticamente nunca quiso participar de la vida pública de Dolly, que ustedes podrán ver por ahí imágenes en redes sociales. Esta es la noticia que les va a estar por ahí saliendo. Una mujer preciosa, preciosa. Su esposo Carl lamentablemente murió en marzo del 2025 a los 82 años, y Dolly habló posteriormente de lo difícil que fue adaptarse a vivir sin él, y dijo que él había sido su ancla. Dolly Parton se convirtió en una leyenda con diferentes canciones como Jolene, I Will Always Love You, que ella escribió y que años después Whitney Houston convirtió en un éxito mundial. La canción ahorita te la voy a poner. También participó en la película de 9 to 5 y actuó en muchas, muchas más películas. Ella creó Dollywood, el famoso parque temático de Tennessee, y creó Imagination Library, que regala libros gratuitos a niños. Así es, Dolly Parton, aquí hay que tener pues un poquito de consideración, de cuidado. A veces todavía la noticia está muy fresca, no se sabe realmente, pero mencionan por ahí algunos medios de comunicación que ya tenía varios meses con problemas de salud, y lamentablemente el día de hoy falleció. Así que bueno, hoy en honor a Dolly Parton vamos a escuchar una canción cantada por ella, y luego viene la canción que ella escribió, que Whitney Houston mandó directito al éxito. Descansa en paz, Dolly Parton, hasta el cielo, esta gran cantante, la reina del country.

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1: Ahí está la canción que Whitney Houston puso como un éxito, pero escrita por nada más y nada menos que Dolly Parton. Dolly Parton, madrina de Miley Cyrus. Así es, esto debido a la fuerte relación que había entre Billy Ray Cyrus y Dolly Parton. Ellos eran muy amigos y bueno, pues como buenos, ellos no son mexicanos, pero aquí como los mexicanos, los padrinos son los mejores amigos. Bueno, pues ella fue la madrina de Miley Cyrus. Ella decía que conocía a Miley desde antes que naciera y incluso Miley en algunas ocasiones mencionó que ella veía a Dolly Parton como una madre. Esta canción que acabamos de escuchar en la interpretación de Whitney Houston, Dolly Parton no la escribió para un novio o como una decepción amorosa, sino como una canción de despedida para Porter Wagoner cuando decidió dejar su programa y emprender su carrera sola. Esa es una historia muy, muy padre que te invito a que la busques por ahí en las redes sociales. Y a nosotros ya se nos terminó el tiempo. Gran programa el día de hoy. Te agradezco que te hayas quedado, que no le hayas cambiado de Exa 100.5. Yo soy Majo Esparza. Esto fue Vibra Exa de martes. Recuerda que tú y yo tenemos una cita mañana a las 11 de la mañana para escuchar la música más, la más viral de todo el mundo, lo más escuchado, lo más popular, nada más y nada menos que aquí en XFM. Cuídate mucho, que sigas teniendo un excelente martes. Nos despedimos con Farruko, La Tóxica, el remix, para que se quede la vibra nada más y nada menos que el 100.5. Cuídate mucho, vibra bonito, nos escuchamos el día de mañana.

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5: 2:34.

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3: 347.

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2: Que se vea, que se sienta que ya llegué. Que ya estoy aquí con ustedes, comenzando la sobre Mexa. ¿Cómo están? 25 de agosto del 2026, 5:06 de la tarde. Y estoy bien. Es martes, yo sé que les he dicho hasta el cansancio que los martes no son mis días favoritos. Pero ¿y qué? Aquí nos venimos a quejar también, no le hace. Entonces no se apuren, entonces no se pongan nerviosos como yo. Oigan, ¿escucharon eso? Hay lluvia en el Mineral de Fresnillo, Zacatecas, desde hace como una hora que empezó a llover. Llovió bastante fuerte en un lapso de tiempo muy corto para mí, al menos fueron yo creo que unos 15 minutos. Pero no inventen, yo nunca había escuchado un trueno así tan fuerte como el que escuché hace aproximadamente una hora. Grité porque me agarró desprevenida. Estaba yo abriendo la puerta de mi casa cuando se escuchó el trueno y yo grité. Le pregunté al señor que me acompaña todos los días, al señor del Carmen, que si había escuchado mi grito, y dijo, no, pues escuché el trueno, tu grito no lo escuché, pero se los juro que sí, se escuchó espantoso. Si ustedes lo escucharon, cuéntenme, para no saber, no pensar que yo estoy loca y que exagere, porque según mis papás tampoco lo escucharon. Tal vez lo estoy alucinando, quién sabe, pero bueno, hay lluvia todavía. Ahorita que veníamos camino para acá, sigue habiendo precipitaciones, así que por favor, prevean las cosas, usen suéter. Yo sé que dicen Jessy del Carmen diciendo que se pongan suéter con este calor, pues no, es que si luego el agüita cala y fuerte. Entonces usen impermeable, paraguas, tomen sus precauciones pues también para llegar de un lado a otro, porque cuando hay lluvia el tráfico se vuelve un poquito más denso. También tomen precauciones al momento de manejar, no manejen tan fuerte. ¿Por qué? Porque luego puede haber accidentes. Hace ratito presencié uno que no se vio nada agradable. Entonces, bueno, al rato platicamos de todo eso. Bienvenidos sean, ya empezamos la sobremexa. Y obviamente el 493-138-105, 493-138-1005 ya está completamente disponible para que me mandes un WhatsApp. La línea naranja 493-93-248-68. Facebook, X, Instagram y TikTok son nuestras redes sociales oficiales. Así que síguenos, por favor, y no te pierdas nada del contenido que tenemos para ti. Estamos ahí como Exa Zacatecas. Búscanos, síguenos. Ya les dije, estamos ante una nueva era de Exa. Ustedes no lo han visto todavía, pero estamos reestructurándonos y eso es bueno. Y queremos que seas parte de esto también, de este cambio. La verdad, porque les digo, en todas partes, en todas partes. Hashtag en todas partes. Y obviamente arroba Jessy del Carmen, también están mis redes sociales para que me sigan y no se pierdan el contenido que comparto yo, una servidora, con ustedes. Mucho que platicarles el día de hoy, es martes, ha pasado muchas cosas en el medio del mundo, del espectáculo, del internet, de las cosas, de todo. Así que no te lo pierdas, tengo mucho que platicar respecto también ayer que estuve presente en el concierto de Feria. El día de hoy también hay concierto de Los Ángeles Azules, así que vamos a platicar al respecto de todo, no se lo pierdan. Esto es de Sobremexa, ya comenzamos. Yo soy Jessy del Carmen, estoy contigo hasta las 7 a través de la frecuencia del 100.5.

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0: Gracias.
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1: Regresamos después de nuestro primer bloque musical, donde escuchamos a Daniel Shane con esto que fue Dembow, también La Oreja de Van Gogh con esto que fue El Primer Día del Resto de Mi Vida, y Los Ángeles Azules de la mano de Jimena Sariñana con esto que fue Mis Sentimientos. Espero y si hayan disfrutado este primer bloque musical que acabamos de tener, porque estuvo bien, es martes, yo sé, pero no pasa nada, hay que deschongarnos, aunque sea martes. Estamos en tiempo de feria, caray, en Fresnillo estamos de fiesta, así que hay que aprovecharlo. Oigan, igual también aprovecho para mandar un saludo a, híjole, ¿cómo lo digo? A los traqueros ya originales. Estos sí son, ya somos los originales, estos sí no somos nada de chafaldrines, ya somos un nuevo equipo, un nuevo grupo para que no haya confusiones después. Hasta Oklahoma, saludos para el buen Julio Rivas, para Pepe Tapia, para Gabriel, para Jeffrey también, que están sintonizando desde Oklahoma y andan buscando qué comer después de un arduo día trabajando. Un saludo para ellos, provechito, y vámonos a escuchar algo de Ricardo Arjona. Con esto que es Duele Verte, regreso rapidísimo porque, ¿qué creen? Tengo invitados, así que no se pueden perder la entrevista que tengo más adelante porque está muy, muy informativa y la verdad para mí es un placer tenerlos aquí en cabina. Así que si quieren saber de quién se trata, pues no se pierdan el siguiente bloque. Regreso rapidísimo a través de la frecuencia del 100.5.

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6: Regresamos a la Sobremexa, gracias por continuar con nosotros en sintonía. Y ahora sí, pues ya sin más preámbulos y de lleno, a mí me llena de mucha alegría y me parece fenomenal tenerlos aquí en cabina, porque ya había tenido la oportunidad de compartir con ellos en la tele, sí, ahorita platicábamos tras bambalinas fuera del aire, pero tener a la familia del Cecati 163, siempre es un placer recibirlos, siempre nos informan muchísimo y sobre todo saber que tenemos al Cecati 163, aquí en El Mineral, a nuestro servicio, con tantos cursos, pues es una maravilla. Así que está conmigo Erika Gracia Ramírez y Manuel Saucedo, que me van a platicar justo sobre todos los cursos que tienen, las inscripciones, requisitos, todo. Así que pongan mucha atención, porque ellos traen toda la información. Bienvenidos.
7: Muchísimas gracias. Es un placer para nosotros el estar hoy aquí contigo compartiendo. Y más que nada invitar a todos los radioescucha a las especialidades que ahorita estamos recibiendo para las inscripciones. Estamos manejando cursos de capacitación en diferentes horarios, de lunes a viernes y los sábados. No hay pretexto para poder inscribirse a un curso con nosotros. Estamos ofertando lo que es limpieza y diagnóstico de PC, que esta es una opción para quienes quieren aprender a dar mantenimiento a una computadora, identificar problemas, realizar procesos básicos de limpieza y diagnóstico. Además, pues está de lunes a viernes de 5 a 9 de la noche. Entonces es un horario disponible, muy buena opción. También manejamos lo que es inglés, que lo estamos iniciando el día 31 para terminar el 21 de octubre de lunes a jueves, y tenemos dos opciones de capacitación, ya sea de 4 a 6 de la tarde o de 6 a 8 de la noche. Entonces, igual para los sábados estamos manejando lo que es de 9 a 1 de la tarde. Inglés, pues, es una herramienta que actualmente, pues, va a abrir oportunidades académicas, laborales, y pues cuenta con horarios que nos permiten a todos las personas que puedan elegir algún curso con nosotros. De igual manera, estamos ofertando lo que es informática con nuestro curso de Word. Consiste en trabajos, lo utilizamos más bien constantemente en trabajos, en escuelas, en oficinas, y inicia el día 31 para terminar el 12 de octubre de lunes a viernes de 4 a 8 de la noche. Y pues un curso que también es muy dado a nosotros es el de administración en la micro y en la pequeña empresa. Lo tenemos de lunes a jueves de 4 a 8 de la noche, y que es una especialidad pues interesante para personas que tienen o quieren iniciar un pequeño negocio. Está ahora aperturando, ya tenemos un ciclo escolar que aperturamos lo que es estilismo y diseño de imagen. El curso que vamos a iniciar es corte y peinado de cabello. Y los sábados estamos aperturando nuevamente nuestro curso de faciales, para de 9 a 1 de la tarde. ¿Verdad?
8: Sí, efectivamente, uh-huh. Masajes faciales, no se lo pierdan. Les recuerdo un poquito, nosotros manejamos un sistema muy diferente, 80% práctico, 20% teórico. Para todos los mayores de 15 años, con deseos de superarse, con ganas de salir adelante, Cecati 163 es una excelente opción. Abonando un poquito a lo que dijo la licenciada, también tenemos la especialidad de auxiliar de enfermería. En esta semana ya están integrados los grupos del turno vespertino, ya se integraron con la maestra Isis. Por la mañana se van a integrar al día primero de septiembre. los esperamos. Si tienen deseos de saber cómo inyectar a un paciente, microdosis.
6: Es que eso nunca, perdón que lo interrumpa,
8: sí,
6: pero
8: no se preocupe.
6: Me da risa porque uno nunca sabe cuándo lo puede aplicar. Y yo, por ejemplo, una vez así me pasó, no necesitábamos ponerle una inyección a mi papá. Y ya, no encontrábamos quién. Y era, pues, de ponérselo porque era un medicamento que tenía que tener. Y dije, ni modo. Vi un video de YouTube y me persiné. Le dije a mi papá, en nombre sea de Dios, todo salió bien, gracias a Dios. Todo salió bien, pero de todos, o sea, y si no hubiera salido bien, y yo hubiera ahí, hecho algo mal y bueno, no sabemos.
8: Pues aquí la ventaja es que vi un video, un tutorial, ¿verdad?
6: Sí.
8: Y lo bueno que lo hubiera presionado a él, no usted, a él hubiera presionado.
6: Ya sé.
8: No, miren, hay mucha ventaja en estudiar en el CKT 163. Aparte de obtener un documento oficial, pues van a tener los conocimientos teórico-prácticos. Es bien importante lo de las inyecciones. En estos momentos, ¿quién no tiene un paciente diabético en su casa?
6: Uy.
8: Insulina. O sea, son microdosis, son unidades.
6: Exacto.
8: Si no sabes manejar las unidades de insulina, puedes perjudicar a tu paciente. Es una inyección subcutánea y todos debemos de aprender estas técnicas. ¿Por qué? No es posible o no es factible que la persona vaya todos los días al hospital a aplicarse este tipo de medicamento. O sea, lo tiene que aplicar en su domicilio. Auxiliar de enfermería, los esperamos en CKT 163. Vemos este tipo de técnicas y muchas más, las cuales les van a ser muy útiles en su vida. Abonando un poquito a la especialidad de alimentos y bebidas, quiero hacerles mención que CKT 163 cuenta con hornos industriales, con mesas de trabajo, con material para cocinar, los diferentes cursos que se llevan o tenemos programados. El alumno pone únicamente su materia prima. La escuela también pone el gas. Una vez que terminan su clase, desde la primera clase ya se llevan un producto terminado. Ahorita tenemos un programa Jóvenes Unen al Barrio y los tenemos en clase de alimentos. Apenas hoy fue su primera clase y fui a echar una vuelta.
6: A supervisar. A probar, a ver,
8: miren,
6: cómo.
8: Ya llevaban sus cakes o brownies o como le nombren, sus panecitos a su domicilio, los llevaban en topper, los llevaban en bolsitas. Y es muy agradable que CKT 163 contribuya con nuestra población y más con nuestros jóvenes.
6: Claro.
8: Adquieren un oficio, ya sea para que se integren al mundo laboral o pueden emprender su propio negocio.
7: Así es, pues básicamente creo que ya tenemos bastantes años y ya somos una institución conocida.
6: Sí, claro.
7: Pero la ventaja es esa, que nuestros alumnos puedan comercializar con sus productos al término de cada curso. Entonces, invitarlos a que se sigan capacitando. Nosotros seguimos ofertando pues nuestros cursos de ahora que inicia este ciclo escolar, que es el 31 de agosto. La mayoría, en su mayoría, o si no es que todas las especialidades iniciamos el 31 de agosto con estos cursos. Ya si alguien está interesado en inscribirse con nosotros, pues pueden visitarnos en calle Juan de Tolosa 591 en la colonia Indeco, o bien pueden llamarnos al 493-932-4303 para más información.
6: Sí, claro, para que no se pierda nada. Si ahorita no captaron algo de la información o van manejando y chin, ya no pude anotar.
7: Ajá.
6: Repítanos, por favor. Bueno, compártanos sus redes sociales donde viene todo este tipo de información y su teléfono para poder pedir informes y sobre todo los requisitos.
7: Sí,
8: déjese los menciono nuevamente. 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En redes sociales estamos como CKTI 163 en Facebook. Los requisitos es ser mayor de 15 años, acta de nacimiento, CURP, credencial INE, último certificado de estudios, comprobante de domicilio y una fotografía para tramitarle su gafet. Ojo, muy importante, para la inscripción en CKTI 163 no aceptamos dinero en físico, únicamente nos tienen que llevar el voucher.
6: Okay.
8: En la página de Facebook estamos subiendo
7: continuamente
8: promoción, donde viene la número de clave interbancaria, es en Banorte, y viene una clave, ahí tienen que depositar, es de la Secretaría de Educación Pública, o si no quiere ir al banco, lo puede hacer en Farmacia Guadalajara. Es importante que nos lleven el voucher al momento de su inscripción. No se aceptan transferencias, no se aceptan otro medio de pago únicamente, pago en Ventanilla en Banorte y en Farmacia Guadalajara.
6: Ok, muy bien, para que lo tomen en cuenta y repito, si algo se les pasó, pues están las páginas del Cecati en redes sociales, está el teléfono que ya nos van a compartir ahorita otra vez para que lo capten, o incluso, ¿quién no sabe dónde está el Cecati? O sea, es que en el mineral preguntar, ¿dónde está el Cecati? Todo el mundo sabemos. La verdad es que es una institución ya con muchos años de presencia, con muchos años preparando y formando a muchas personas que han sido parte de sus cursos y que justo o lo usan para su vida diaria o se integran al mundo laboral gracias a ustedes y eso pues eso está bien bonito. Así que por favor repítanos por última vez la dirección y el teléfono para que pues todos podamos acudir.
7: Claro que sí, con mucho gusto. Es calle Juan de Tolosa, número 591 en la colonia Indeco. Y nuestro número de teléfono es 493-93-24303. Los esperamos con mucho gusto.
6: ¿Algo más que agregar? ¿Algo que se nos pase?
8: Sí, recuerden, Cecati te capacita, Cecati cambia tu vida.
6: Eso, de lo que sepan. Entonces, todos a acudir. Hasta yo ya ando aquí preguntando información, aunque no me la crean, la verdad es que sí. Pero bueno, pues muchísimas gracias. Un placer recibirles aquí en la cabina. Ya nos hemos topado allá en el canal, sí. Pero ahorita aquí en cabina, cuando quieran y gusten, aquí está.
8: Muchísimas gracias.
6: No, a ustedes. Continuamos con mucho más. Vámonos con la quinta estación. Esto es Me Muero. Regreso rápido. La sobremexa a través de la frecuencia del 100.5.

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3: 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Esta es la recámara, la cocina, el comedor. Y aquí vamos a ver pelis. ¿Te gusta?
4: Detrás de este momento hay empresas de alimentos para mascotas, veterinarias, collares, juguetes. Las empresas generan 8 de cada 10 empleos.
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